Grandes artistas, sí, grandes artistas, hombres y mujeres, y diferentes grupos nos acompañan en el espacio del recuerdo. Hemos tenido grandes artistas el día de hoy y vamos a seguir disfrutando de excelente música. Hoy día invitados como Campos Verdes, ¿ah? Balada para un gordo, ¿ah? La joven guardia, La revolución de Emiliano Zapata, temas sí que, por supuesto, están en el recuerdo de todos ustedes acá, justamente, en el espacio del recuerdo. Sigamos compartiendo con buena música a esta hora.

0: Seguimos recordando hasta ahora con buena música, excelentes temas del pasado, sí. Excelentes temas del pasado, donde a través del disco, el vinilo, el cassette, sí, ya el CD, y por qué no decirlo, a través, sí, de muchos medios, donde la radio AM, por ejemplo, cuando escuchábamos estos recuerdos, a través de diversas radios a nivel nacional. Escuchemos, sigamos compartiendo, porque los recuerdos siguen acá, por supuesto, con los mejores artistas y los mejores temas musicales.
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0: Nos vamos a una pausa con el espacio del recuerdo y ya regresamos. Sí, ya vienen más temas musicales para compartir a esta hora en el espacio del recuerdo.
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2: Son las 8:21.
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0: Artistas con temas musicales desde los 50, 60 hasta la época de los 90. Sin duda, junto a Luis Miguel, fueron las grandes figuras juveniles de la época de los 80 y 90, con actuaciones en Viña del Mar y en diversos programas de nivel nacional, de esos que eran conducidos por Raúl Mata, Javier Miranda, Antonio Bodanovich, César Antonio Santis, Cecilia Bolocco, Susana Palomino, Raquel Argandoña. Sigamos recordando, porque sin duda fue un ídolo juvenil musical en su momento. Y aún lo recuerdan muchas, y también muchos, Pablo Ruiz, Orgullosa Nena.

Orgullosa nena, sí pues, junto a Pablo Ruiz. Ya, nos quedamos en Argentina, porque nos vamos con un grande de la música que ya se fue hace años, pero que sigue siendo un ídolo en Argentina. Al nivel de Maradona, sí, al nivel de Maradona, porque sin duda es el más grande para mí argentino a nivel de música. Sandro nos dice... Ave de paso.

Bueno, y otro grande de la música argentina, Sergio Denis. Si me quedara solo un día. Volamos a España. España, madre patria. Si yo le digo Rocío Jurado y le digo Paloma San Basilio, sin duda usted sabe que estamos hablando de dos mujeres que son pero grandes, grandes de la música. Con brillo propio, con temas musicales, con una belleza inigualable, con unos ojos de la paloma que nos encandilan y que hasta el día de hoy siguen sus temas siendo del recuerdo, pero también tocados en la actualidad. Recordemos junto a estas dos grandes, Rocío Jurado, señora, y Paloma San Basilio, alguien en el espacio del recuerdo.

El espacio del recuerdo. Oiga, ya nos queda poquito, ¿ah? ¿Eh? Sí, pues, se nos pasó volando el espacio del recuerdo. Pero qué mejor que irnos con un gran tema musical. Alguien que es habitué ya a nuestro programa, pero quien sin duda hay que escuchar a la voz del pueblo. José Luis Rodríguez, Tendrías que llorar por ti. Es el último tema de este sexto programa del Espacio del Recuerdo. Un abrazo grande. Hasta el próximo programa. José Luis Rodríguez.

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1: Son las 8:55.
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3: El aumento de casos de sarampión en Perú encendió las alertas en Chile. El Ministerio de Salud reforzó la vigilancia epidemiológica ante el riesgo de casos importados en zonas fronterizas del norte. En Perú, el brote ya supera los 250 casos. Chile va por todo en los World Travel Awards 2026, con 19 nominaciones repartidas en 18 categorías, entre ellas Mejor Destino de Turismo Aventura y Mejor Destino de Naturaleza. Para votar, solo debes registrarte en el sitio web de los premios y buscar las categorías donde se encuentra Chile. Las votaciones estarán abiertas hasta el 12 de junio. Senadores y municipios exigen transparencia al gobierno sobre recortes en la APS y preparan una sesión especial para el 4 de junio buscando proteger el acceso a la salud pública.
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1: Son las 9:56.
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4: ¿Qué tal? ¿Cómo están? Les saluda Carlos Maturana. Les doy la bienvenida a esta nueva edición informativa donde sabremos de la alerta en senadores y municipios por posible recorte de 18 mil millones de pesos a la atención primaria de salud. Abordaremos postergación de demoliciones en el Olivar ante dudas sobre informes técnicos. Hablaremos del primer consejo de gabinete tras cambios ministeriales. Presidente definió nueva etapa del gobierno.
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4: El Senado se prepara para abordar la tramitación del proyecto de reforma de reconstrucción nacional con sentido de urgencia y responsabilidad institucional. Se estima que el debate y la posterior votación se extenderán por un periodo mínimo de 3 meses, rechazando la idea de un proceso acelerado de 40 días con el fin de discutir detalladamente cada aspecto y su fundamentación. El senador Alejandro Kuzanovich, ex Renovación Nacional, señaló que no apoyará la iniciativa si el gobierno no le pide disculpas y le da explicaciones transparentes. Este voto sería clave para la aprobación del proyecto, ya que cuenta con una base estimada de 23 votos y necesita al menos 3 respaldos adicionales para alcanzar la mayoría simple de 26 en la Cámara Alta. Es en este contexto que la presidenta del Senado, Paulina Núñez, manifestó su aspiración de que el proyecto se apruebe con una mayoría importante que refleje una real capacidad de consenso, evitando su aprobación por un margen mínimo.
5: Una reforma de esta magnitud requiere una tramitación seria, ordenada, técnicamente sólida y, por supuesto, escuchando a todos los actores. La ciudadanía espera soluciones concretas y bien hechas, no improvisaciones, y por lo tanto espera un proyecto que le haga bien a Chile. Yo estoy convencida que este proyecto va a permitir reactivar la economía y se va a notar en el bolsillo de cada chileno y chilena. Pero también es importante señalar, al menos como presidenta del Senado, que mi aspiración es a que no se apruebe un proyecto de esta envergadura por 1 o 2 votos, con lo necesario, con lo mínimo necesario, sino a que se apruebe con una mayoría importante que refleje una capacidad de acuerdo que aún existe en el Senado.
4: Por su parte, el senador Juan Luis Castro, del PS, afirmó que el anuncio de Alejandro Kuzanovich de votar en contra dejó al oficialismo empatado en la Cámara Alta, obligando al Ejecutivo a negociar cara a cara la mega reforma.
6: El Senado implica no pasar maquinaria porque no tienen los votos suficientes. De hecho, el senador Kuzanovich ya anunció su voto en contra. O sea, estamos empatados y por lo tanto estamos combinados a conversar. Y espero que esta vez sí el ministro de Hacienda, más la dupla política Alvarado-García Rubinó, lo hagan. Porque esto no es llegar y llevarse. Aquí se va a discutir cada tema en su propia fundamentación. Y eso significa no 40 días, significa a lo menos 3 meses. Por lo tanto, pelota al piso, porque aquí la oposición y el oficialismo se colocan cara a cara en igualdad de condiciones. ¿Sí?
4: El futuro de esta reforma depende estrictamente de la capacidad de la oposición y el oficialismo para entablar un diálogo genuino y alcanzar un acuerdo transversal. El escenario actual, donde ambas fuerzas políticas se encuentran en igualdad de condiciones, exige una conducta constructiva por parte del Ejecutivo para lograr un desenlace favorable para el país.
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4: El Ejecutivo postergó la demolición de viviendas en el Olivar de Viña del Mar tras denuncias de inconsistencias técnicas. La empresa asegura que las casas no aparecen en los informes oficiales, mientras las autoridades defienden la medida como parte del plan de reconstrucción estructural del sector. Ornella Mellado con los detalles.
7: La demolición de viviendas en el sector El Olivar de Viña del Mar, programada para este viernes, fue aplazada tras surgir controversias sobre el proceso. La entidad social Arquitectura denunció que las 4 casas seleccionadas para esta intervención no figuran en los informes técnicos invocados por el ministro de Vivienda, Iván Poduje, calificando la acción como una medida innecesaria e ilegal. Por su parte, el Seremi de Vivienda y Urbanismo de Valparaíso, Marcelo Ruiz, defendió el procedimiento y señaló que lo ocurrido en El Olivar los obliga a elevar sus estándares de los procesos de construcción.
3: Ocurrido en El Olivar nos obliga a elevar nuestros propios estándares de los procesos de construcción, y por eso hoy en día estamos a puertas de firmar convenios con distintas universidades para justamente mejorar los procesos de control que tenemos sobre los proyectos de vivienda social producto de lo que ha ocurrido acá en El Olivar. Nuestro foco es la protección de la familia, de las comunidades. Nuestro foco es la reconstrucción del territorio.
7: La disputa se intensificó al revelarse un documento donde el Serviu consulta a la Dirección de Obras Municipales sobre quién posee la facultad legal para ordenar tales demoliciones. Esta incertidumbre administrativa fue señalada por la defensa de la empresa, quienes sostienen que la medida responde a más a una necesidad comunicacional que a un sustento técnico verificable. Finalmente, el gobierno aclaró que este operativo es parte de un plan más amplio de reconstrucción que contempla la intervención de 170 viviendas en total. Mientras se resuelve la controversia sobre las demoliciones, las autoridades indicaron que continuarán con los trabajos de reconstrucción en el sector.
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4: Vecinos y vecinas de población La Rotonda denuncian meses sin solución por un peligroso forado en calle Magallanes, donde incluso cayó un jeep. Acusan derivaciones entre municipios Serviu y Suralis, mientras el alto flujo hacia el mercado Presidente Ibáñez aumenta el riesgo.
2: La región del Ñuble.
4: La Seremi de Salud decretó prohibición de funcionamiento al restaurante La Ramona tras 6 casos confirmados de salmonela vinculados al consumo de sushi. La fiscalización detectó deficiencias de higiene, registros incompletos de sanitización y falta de respaldo en controles de temperatura.
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4: Senadores, senadoras y municipios rechazan el recorte de 18 mil millones de pesos a la atención primaria de salud, advirtiendo graves daños en la operatividad en consultorios y medicamentos durante el invierno. Exigen transparencia al Ejecutivo y preparan una sesión especial para el 4 de junio. María Belén Araya nos cuenta más en el siguiente informe.
8: Senadores de las Comisiones de Salud y Hacienda, junto a representantes de la Asociación Chilena de Municipalidades, manifestaron su firme oposición a un eventual recorte de 18 mil millones de pesos en el presupuesto de la atención primaria de salud. Las autoridades advirtieron que esta medida afectaría gravemente la operatividad de los consultorios y el suministro de medicamentos en un momento crítico de alta demanda invernal. El senador Juan Luis Castro calificó el recorte como un golpe bajo para los municipios, señalando que el sistema ya enfrenta un déficit acumulado y un estancamiento en el valor del per cápita.
9: En el área más sensible de la población, como es la salud, a puertas del inicio del invierno, con ya déficit de arrastre, con un per cápita cero, un incremento en los últimos 2 presupuestos que se han venido ejecutando, no es posible dar un verdadero golpe bajo a las condiciones de gasto que tienen los municipios de Chile, que son los que controlan y manejan los consultorios.
8: Por su parte, el senador Javier Macaya subrayó la urgencia de transparentar el impacto real de esta decisión, recordando que el Ejecutivo había comprometido no afectar el gasto social en salud que impacta directamente a los pacientes.
10: Con una sola premisa, el ministro Quiroz y la ministra de Salud también, la ministra Chomalí, le dijeron al país que no iba a existir recorte de gasto social en salud que afectara a los pacientes. Si eso es real, hay que ver de qué manera conversa eso con este recorte. Nos parece que las aclaraciones son súper importantes. Tenemos una necesidad de entender de qué manera esto puede impactar, sobre todo en comunas que hoy día son absolutamente deficitarias en su atención primaria. ¿Sí?
8: Desde el ámbito municipal, el presidente de la Comisión de Salud de la Asociación Chilena de Municipalidades y alcalde de Huechuraba, Máximo Luxic, enfatizó que la salud debe ser una prioridad frente a cualquier ajuste presupuestario estatal.
11: Entiende que si van a haber recortes de diferentes comisiones o diferentes carteras, que la salud, por lo menos, y la atención primaria de salud sea lo último que se recorte, porque efectivamente quitarle a los municipios acceso, recursos, significa una peor atención hacia las chilenas y los chilenos.
8: Frente a esto, se programó una sesión especial para el próximo 4 de junio, instancia en la que alcaldes expondrán formalmente ante la Comisión de Salud del Senado. El objetivo de este encuentro es profundizar en el análisis financiero y sanitario para buscar alternativas que eviten comprometer el funcionamiento de la puerta de entrada al sistema público.
4: El presidente José Antonio Kast encabezó este viernes un nuevo consejo de gabinete realizado en el Palacio Presidencial Cerro Castillo en Viña del Mar, instancia marcada por el reciente ajuste ministerial concretado esta semana. La reunión contó con la participación de ministros de Estado y fue la primera tras la salida de las exministras Trinidad Steinert y Mara Cedini, además de la instalación de un nuevo esquema con 3 biministros dentro del gabinete. Desde el Ejecutivo señalaron que esta etapa busca reforzar la gestión política y administrativa del gobierno, especialmente en medio de la discusión legislativa del proyecto de reconstrucción nacional, actualmente en trámite en el Senado. Esto fue reafirmado por el presidente del Partido Republicano, Arturo Esquella.
12: El proyecto de reconstrucción en materia económica, de lleno entramos a la segunda fase, que evidentemente tiene relación con enfrentar de manera frontal el crimen organizado, el narcotráfico y el terrorismo en el sur, que ya se ha visto parte importante del avance en ello. Por lo mismo, es tan importante el trabajo que va a tocarle encabezar al nuevo ministro de Seguridad, Martín Arrau. Cuenta con todo el respaldo de los distintos partidos políticos, oficialistas, y yo no tengo ninguna duda que es de una amplia mayoría de ciudadanos que lo que quiere es enfrentar como corresponde al crimen organizado.
4: Este cónclave en Cerro Castillo se da a puertas de la tramitación del proyecto de reconstrucción nacional en el Senado, cuya tramitación se prevé complicada luego del descuelgue del senador independiente RN, Alejandro Kuzanovich. Además, esta fue la primera reunión de gabinete antes de la primera cuenta pública del presidente José Antonio Kast a realizarse el próximo 1 de junio desde el Congreso Nacional en Valparaíso.
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20: la región del Ñuble.
4: El SAC mantiene 249 predios bajo vigilancia por influenza aviar y ya examinó más de 1,000 aves de traspatio. Las brigadas realizan muestreos, vigilancia clínica y recomendaciones de bioseguridad para evitar la diseminación del virus en la región.
20: La región de Tarapacá.
4: INDAP entregó más de 76 millones de pesos en incentivos a 179 agricultores del Programa de Desarrollo Territorial Indígena. Los recursos permitirán comprar semillas, fertilizantes, herramientas e implementos de seguridad para fortalecer cultivos tradicionales como zanahoria, ajo y choclo.
20: La región de Antofagasta.
4: Carabineros del OS-7 LOA incautó casi 2 toneladas de marihuana en menos de 12 horas tras operativos en San Pedro de Atacama y Calama. Hubo 3 detenidos y se evitaron más de 5,6 millones de dosis.

0: El proyecto minero y portuario Dominga, ubicado en la comuna de La Higuera, región de Coquimbo, se consolidó como uno de los casos más emblemáticos de conflicto socioambiental en Chile. Desde su anuncio, la iniciativa enfrenta un complejo proceso de tramitación debido a su ubicación en una zona de alta biodiversidad. En conversación con CNN Chile, Matías Azún, director de Greenpeace Chile, denunció irregularidades en el proceso, señalando que hay una empresa que se ha beneficiado de pagos, esto en un contexto de investigaciones judiciales por corrupción.
1: Aquí hay un estudio jurídico cuyos titulares están en la cárcel, enfrentando casos gravísimos de corrupción. Hay una empresa que se ha beneficiado de pagos que se hicieron al estudio en donde trabaja la esposa de uno de los jueces que más sistemáticamente ha fallado a favor de Dominga. Corresponde entender por qué además no sabemos qué servicios prestó el estudio de Lagos, Vargas y Silver en relación a esto, y corresponde por lo tanto investigar judicialmente.
0: Azún también cuestionó la persistencia de la compañía tras 14 años de tramitación, afirmando que aprobar el proyecto por secretaría demuestra una convicción de avanzar, cueste lo que cueste.
1: Aprobar este proyecto a 14 años de su ingreso por secretaría demuestra una convicción muy profunda de hacerlo cueste lo que cueste, no importa lo que por encima lo que haya que pasar. Yo creo que lo que tiene que ocurrir en este caso es saber realmente la verdad, saber lo que ha ocurrido y evidentemente detener esta absurda evaluación ambiental. Si un proyecto minero como el de Dominga quisiera realmente ser evaluado, debiera actualizar sus antecedentes, debiera desistir de este proceso.
0: La expectativa permanece alta mientras diversos actores observan los próximos pasos legales que determinarán la viabilidad final de esta controversial obra que definirá el futuro industrial de la zona.
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0: Un operativo nocturno municipal y policial dejó más de 40 controles en Rancagua, además de fiscalizaciones a locales de alcoholes. En dos recintos se detectaron irregularidades, se incautaron bebidas alcohólicas y se cursaron infracciones de tránsito y notificaciones comerciales.
2: La región de Valparaíso.
0: La familia de María Ercira Contreras valoró el cambio de fiscal en la investigación por su desaparición. Su nieta dijo que la designación de un persecutor externo a la región entrega esperanza de una indagatoria más objetiva y sin sesgos.
2: La región de Los Lagos.
0: Dirigentes sociales temen que recortes presupuestarios retrasen la apertura total del nuevo hospital de Ancud, prevista para marzo de 2027. Aunque se mantiene la puesta en marcha parcial para fines de este año, piden garantías al Ministerio de Salud.
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0: El exministro de Salud Jaime Mañalich criticó la reciente indicación migratoria del gobierno, la cual contempla solicitar antecedentes en centros de salud. El exsecretario de Estado advirtió que esta medida podría generar un efecto contraproducente, tanto en la gestión sanitaria como en las finanzas públicas del país. En una conversación con T13, planteó que la exigencia de este tipo de datos fomentaría el temor entre las personas migrantes en situación irregular, provocando que eviten acudir a consultorios y centros de atención primaria.
3: Pero el efecto de eso va a ser que las personas no van a ir al consultorio, no van a atenderse, se van a atender tarde, no se van a poner las vacunas, que es la experiencia internacional. Y como lo estudié acuciosamente, toda la experiencia mundial muestra que eso tiene dos efectos adversos muy importantes. El primero, que es muy esencial para el Ministerio de Hacienda, es que los costos para el sistema de salud se traduce en muchísimo más gasto.
0: Finalmente, Mañalich alertó sobre los riesgos epidemiológicos, especialmente frente a enfermedades altamente contagiosas como el sarampión, advirtiendo que la falta de consulta temprana dificulta el control de posibles brotes, elevando la probabilidad de que enfermedades infecciosas se propaguen por el territorio nacional.
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0: Cerca de 250 mascotas fueron esterilizadas en el primer operativo rural gratuito desarrollado en comunidades de Ercilla. La iniciativa buscó acercar la atención veterinaria a sectores apartados y promover la tenencia responsable de perros y gatos. Eso es todo por el momento. Nos encontramos en la siguiente edición de Noticias.
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2: Hola, ¿cómo están? Bienvenidos y bienvenidas. Día viernes, estamos comenzando el clásico. Claro, en este viernes 22 de mayo. Saludos para toda la gente que está descansando, los que pudieron descansar y a quienes están trabajando también a esta hora. Estábamos iniciando el programa donde vamos a compartir buena música. Vamos a acompañarte dentro de los próximos minutos con buenas canciones. Tenemos una programación increíble para el día de hoy, comenzando este fin de semana. 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Bueno, junto a ellos estamos iniciando el programa del día de hoy y saludar a todas las radios que se conectan. Así que vamos a las canciones. Bienvenidos y bienvenidas.

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1: Muy bien, ya estamos de regreso. En estos tiempos de frío, ¿verdad? De lluvia, es rico comerse también un chocolatito, ¿no es cierto? Bueno, envía un shot de azúcar ahí que nos puede levantar el ánimo. Científicos crean un nuevo tipo de chocolate en el que reemplazan el azúcar por una fruta en polvo. ¿Qué te parece? Bueno, dicen que el azúcar veneno blanco, ¿verdad? Y los investigadores suizos han desarrollado un tipo de chocolate más sostenible y nutritivo que las variedades convencionales, incluyendo otros elementos de la fruta de cacao, además de las semillas. Dice que este nuevo chocolate utiliza gelatina de frutos de cacao como sustituto del azúcar en polvo, reduciendo el contenido de azúcar y aumentando el valor nutricional del producto. Claro, se están haciendo investigaciones con respecto a esto. Kim Mishra, autor principal del estudio que se publicó en Nature, dice que la fruta del cacao es similar al melón dulce. Estas frutas tienen estructuras similares. Ambos tienen una cáscara exterior dura que revela la pulpa de la fruta cuando se abre. Así como los granos de cacao, las semillas, la pulpa del melón en el interior, explica en este comunicado. Así que el chocolate convencional solo utiliza los granos, pero los investigadores pudieron utilizar la pulpa y partes de la cáscara de la fruta, ¿verdad?, para su receta de chocolate con cacao y también con fruta. ¿Ya? Así que no va a ser más endulzado con azúcar, sino que también van a usar la fruta en este caso. ¿Ah? Muy bien, pues así van a comer con menos culpa el chocolate, que es tan tan rico. Vamos a la música, quédate con nosotros aquí en el clásico La Toda Marcha, y me dieron ganas de comer chocolate.

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2: Un gran clásico comenzamos a escuchar a esta hora junto a Paul McCartney y también a Michael Jackson. Esto es The Girl Is Mine.

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1: Bueno, te voy a contar que un día como hoy, 22 de mayo, pero de 1959, nace el cantante británico Morrissey. Así es, él, recordemos que fue compositor vocalista también de la banda The Smith, donde también tuvo varios éxitos. Pero él, además, realizó su carrera solista con mucho éxito hasta el día de hoy. ¿Te parece si escuchamos a Morrissey en el día de su cumpleaños?

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1: Vamos a hablar de los autos eléctricos, los autos electrificados que continúan su expansión acá en nuestro país y saltan a 110% en lo que va del año, las ventas. Claro, hay un fuerte aumento en el costo de las bencinas y el diésel volvió a reflejarse en el mercado automotor chileno, ¿verdad? Según el último informe de la Asociación Nacional Automotriz de Chile, la ANAC, las ventas de vehículos livianos y medianos de cero y bajas emisiones llegaron a 6.892 unidades en abril, lo que significó un incremento de 143,4% frente al mismo mes del año anterior, dice acá la nota. Con este resultado, las tecnologías de cero y bajas emisiones representaron el 18,3% del mercado total durante abril. En el acumulado del año, en tanto, los vehículos electrificados enchufables y no enchufables sumaron 18.802 unidades comercializadas, con un crecimiento de 109,6% respecto de los primeros cuatro meses del 2025. Luego vamos a seguir hablando de los autos enchufables, ¿no es cierto? Que la venta aumenta significativamente, los autos híbridos también, que están siendo la vedette del mercado automotriz hoy por hoy. ¿Usted se compraría un auto eléctrico si tuviera la oportunidad? Yo sí, a ojos cerrados lo haría, a ojos cerrados. Vamos a ir a más canciones. Aquí en El Clásico te acompañamos en el A Toda Marcha.

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2: Muy bien, quiero contarte que un día como hoy, 22 de mayo, nace en 1966 Ángel Parra. Así es, él fue guitarrista de las bandas Los Tres y Ángel Parra Trío. Claro, nace un 22 de mayo de 1966 Ángel Parra. Queremos recordarlo con su trabajo justamente con Los Tres.

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1: Seguimos aquí en el clásico, así es, estamos en el A Toda Marcha. Muchas gracias por acompañarnos y estar con nosotros. Vamos a revisar también, vamos a seguir hablando del tema de los autos enchufables. Claro, dentro del desempeño del mes de abril, te voy a contar que destacó el avance de los vehículos electrificados enchufables, categoría que incluye a los autos 100% eléctricos, a los híbridos enchufables y eléctricos de rango extendido enchufables. Yo sé que mucha gente está pensando en comprarse un automóvil eléctrico. Bueno, este segmento dice que acumuló 6.223 unidades entre enero y abril, con un salto de 174,3%. Solo durante abril se vendieron 2.811 unidades, equivalente a un crecimiento mensual de 266,5%. Claro, dice que en el detalle, los vehículos eléctricos puros alcanzaron 3.298 unidades en el año, con un alza del 96,7%. Además, abril marcó un hito para esta categoría con 1.496 unidades inscritas, el mayor registro mensual observado hasta ahora. Claro, los híbridos enchufables y eléctricos de rango extendido enchufables también llegaron a 2.925 unidades acumuladas, con un crecimiento de un 394%. Solo en abril sumaron 1.315 unidades. O sea, la gente está mirando los autos eléctricos, no solo mirando, sino que también comprando, adquiriendo autos eléctricos. Por ahí vi una publicidad que decía, compra tu auto, no me acuerdo qué marca era, y llega de Santiago a La Serena con 15.000 pesos. Una cosa impresionante. Bueno, así están los autos eléctricos, que hoy por hoy tienen este boom. ¿Eh? ¿Usted se compraría un auto eléctrico si tuviera la oportunidad? Ahí está la pregunta. Vamos a continuar con más canciones aquí en El Clásico, La Toda Marcha.

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2: Vamos a 1993, un día como hoy. Por tres semanas seguidas, el grupo sueco Ace of Base conquistó la posición número uno en los UK Chart Singles con All That She Wants, incluida en su álbum Happy Nation de 1992. Te voy a contar que un éxito también número dos en la revista Billboard de los Hot 100 de los Estados Unidos. Así es, vamos a recordar entonces este éxito muy tocado en las radios de la época en 1993, un día como hoy con Ace of Base.

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2: Dos canciones que vamos a disfrutar a esta hora junto al cantante Jim Cross, aquí en el Clásico.

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2: Vamos a ir al año 1993, porque te voy a contar que por 3 semanas seguidas el grupo sueco Ace of Base conquistó la posición número 1 de las UK Chart Singles y también en todo el país con el éxito All That She Wants, incluida en su álbum Happy Nation de 1992. Un éxito número 2 también en el Billboard Hot 100 de los Estados Unidos. Vamos a escuchar a Ace of Base con All That She Wants.

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0: Terminamos el programa de hoy, de este día viernes 22 de mayo. Claro, 22 de mayo. Fin de semana que ya estamos comenzando, que ya estamos viviendo, que ya estamos respirando. Saludo para todos. Disfruten el fin de semana. Si tienen la oportunidad, vayan al cine, hagan deporte, salgan a caminar, hagan algo distinto, también salgan a pasear. Hay que aprovechar el fin de semana. Un abrazo para todos, cuídense. 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Y también megchile.cl, estabilizadores de voltaje y venta de UPS. A todas las radios que se conectaron también, como siempre, saludos muchachos, muchas gracias por estar ahí. Y el lunes nos encontramos, Dios mediante. Que estén bien, chau chau.
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un número uno en la historia. El ex vocalista de The Babies y Bad English nos sorprende en 1984 al poner en el número uno de la Hot 100 Billboard la canción Missing You, John Waite.

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1: Son las 6:56.
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3: Kevin Warsh asumió como nuevo presidente de la Reserva Federal de Estados Unidos. En su juramento resaltó la importancia de lograr una inflación menor, un crecimiento sólido y elevar el nivel de vida de los estadounidenses. El cardenal Fernando Chomalí criticó la indicación del gobierno que permitiría a hospitales y colegios reportar migrantes irregulares, argumentando que la dignidad humana está por encima de la nacionalidad. El equipo Universidad de Chile descartó a La Cisterna como posible ubicación para la construcción de su estadio, debido a problemas de seguridad y convivencia con Barras Bravas. El alcalde Joel Olmos rechazó la idea por desórdenes y hechos de incivilidad.
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un número uno en la historia. El 10 de febrero de 1990 llega al número uno del Hot 100 Billboard Paula Abdul y The Wild Pearl con la canción Opposites Attract.

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1: Son las 7 con 25 minutos.
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1: Son las 7:58.
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8: Hola, ¿cómo están? Soy María Belén Araya y les doy la bienvenida a este informe de noticias donde hablaremos sobre los controles nacionales que inició Sernac a ópticas por exámenes de la vista. También hablaremos de la campaña que está realizando Corporación Mater, quien además busca sacar a más de 1,000 niños de listas de espera quirúrgica. Por último, abordaremos el subsidio eléctrico que abrirá una nueva convocatoria con descuentos para cuentas de la luz.
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8: En el marco de sus 30 años de existencia, la Corporación Renal Infantil Mater anunció el desafío de sacar cada año a 1,000 niños de lista de espera por cirugías y atender a otros 10,000 en su centro de diagnóstico. La organización busca enfrentar una de las principales problemáticas de la salud infantil en Chile: los largos tiempos de espera para acceder a especialistas y operaciones. Actualmente, más de 12,000 niños esperan una cirugía en ojez en especialidades urológicas, según cifras del Ministerio de Salud. El presidente y fundador de Corporación Mater, José Manuel Escala, explicó en el programa Regiones al Aire de CNN de Chile y Radios Regionales sobre la labor y proyecciones.
7: Nosotros partimos hace 30 años porque yo vi que había una diferencia notable entre lo que era la medicina pública o los hospitales públicos, de atención por la oportunidad de la atención, por la espera, por

0: lo que se demoraban los exámenes, etcétera. Y por eso fue lo que nos motivó con un grupo de amigos a hacer esta corporación, que ya cumplimos 30 años. Y al cabo de este tiempo hicimos un centro diagnóstico. Tenemos un centro diagnóstico en el que se atienden niños que vienen de distintos hospitales, muchos de ellos en forma gratuita o a través de licitaciones con hospitales, para apurar el diagnóstico en la parte renal, que es muy importante porque si uno llega tarde, el niño incluso puede llegar a perder la función renal y terminar en diálisis y otras plantas.
1: Desde la corporación advierten que la principal brecha está en las regiones, donde el acceso a especialistas es más limitado. Es por eso que desarrollan operativos médicos en distintas zonas del país mediante un modelo de colaboración público-privada. Por último, la corporación se encuentra actualmente realizando una colecta digital hasta el 27 de mayo con el objetivo de sumar apoyo ciudadano para continuar reduciendo la lista de espera de niños y niñas. Todos los detalles se encuentran en www.corporacionmater.cl.
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1: Oficialmente se lanzó la plataforma para activar el cupón de gas, que consta de un aporte de 27 mil pesos para comprar un cilindro. Desde el gobierno indicaron que este beneficio tiene como objetivo mitigar el impacto del alza de los combustibles y está dirigido a los hogares que pertenecen hasta el 80% más vulnerable del registro social de hogares. Pero ¿desde cuándo estará disponible? Bueno, la activación puede hacerse hasta el 30 de junio. Sin embargo, entre antes se realice el trámite, más pronto se puede usar el beneficio. Atención a estas fechas clave. Si el cupón se activó entre el 18 y 29 de mayo, este se podrá ocupar a partir del 17 de junio. Mientras que si fue activado entre el 30 de mayo y el 12 de junio, se podrá utilizar a partir del 2 de julio. Y por último, si el cupón fue activado entre el 13 y el 30 de junio, el beneficio se utilizará a partir del 21 de julio. En todos los casos, la vigencia del cupón es hasta el 30 de septiembre. Considerar que quien postule debe ser el jefe o jefa de hogar y contar con cuenta RUT activada para poder acceder al subsidio. La activación del cupón se realiza con clave única en www.cupondegas.gob.cl.
2: Alerta regional, alerta regional, alerta regional, alerta de noticias en la región de Tarapacá.
1: Vecinos del borde costero acusan colapso del transporte rural entre Caleta Chipana y Los Verdes debido al aumento de residentes y el uso del servicio. Dirigentes piden ampliar la subvención estatal para sumar máquinas y evitar riesgos diarios de traslado.
2: La región de Antofagasta.
1: El gobernador Ricardo Díaz advirtió retrasos en el proyecto de 40 buses eléctricos para Calama, iniciativa financiada con 30 mil millones de pesos. La autoridad pidió acelerar gestiones al Ministerio de Transportes para evitar encarecimiento y nuevas postergaciones.

0: Entre el 26 de mayo y el 5 de junio se desarrollará una nueva convocatoria del subsidio eléctrico, beneficio estatal que entrega descuentos en las cuentas de la luz para hogares vulnerables. El informe completo lo tiene Pablo Ortiz.
1: Esta semana comienza una nueva convocatoria al subsidio eléctrico, beneficio estatal que entrega descuentos en las cuentas de la luz a hogares vulnerables. El proceso de postulación estará disponible entre el 25 de mayo y el 5 de junio. Podrán acceder personas mayores de 18 años inscritas en el registro social de hogares dentro del 40% más vulnerable o familias con integrantes electrodependientes. Además, deberán estar al día en el pago de sus cuentas al 22 de junio. Los montos variarán según la composición del hogar: 17.346 pesos para una persona, 22.548 para grupos de dos o más integrantes y más de 31.000 pesos para familias de cuatro o más personas. El descuento se aplicará directamente en las boletas desde septiembre. La postulación se realizará en el sitio oficial subsidioeléctrico.cl utilizando clave única, aunque también habrá atención presencial y telefónica mediante Chile Atiende. Los resultados de esta quinta convocatoria serán informados durante agosto.
0: El CERNAC desplegó controles en ópticas de todo el país para reforzar la protección de consumidores y verificar que las evaluaciones visuales sean realizadas únicamente por profesionales autorizados. El informe completo lo tiene Daniela Pérez.
2: El CERNAC inició una fiscalización nacional a ópticas para verificar el cumplimiento de la Ley del Consumidor y las normas sanitarias vigentes. La medida pondrá especial atención en los establecimientos que realizan exámenes o evaluaciones visuales. Entre los principales puntos a revisar estará la identificación completa de quienes realizan los exámenes de la vista, exigiendo nombre, profesión y RUT. Además, el organismo buscará detectar posibles usos de estas evaluaciones como gancho comercial.
3: El CERNAC inició una fiscalización nacional a ópticas para resguardar la salud visual y los derechos de las personas consumidoras. La fiscalización exigirá identificar con nombre, profesión y RUT a quienes realizan exámenes visuales en las ópticas. El servicio verificará que las personas que realizan evaluaciones visuales estén habilitadas legalmente, cruzando antecedentes con la Superintendencia de Salud. El objetivo es combatir el ejercicio ilegal y asegurar que las atenciones oftalmológicas sean realizadas por profesionales autorizados.
2: La fiscalización también incluirá la revisión de precios de lentes y marcos, la correcta información sobre la garantía legal de 6 meses y la obligación de exhibir los datos del encargado de cada local. Los controles se realizarán tanto en grandes cadenas como en ópticas independientes. El CERNAC además cruzará información con la Superintendencia de Salud para confirmar que quienes realizan las evaluaciones sean médicos o tecnólogos médicos con mención en oftalmología. La medida busca evitar el ejercicio ilegal y resguardar la salud visual de los consumidores.
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5: Autoridades alertaron por un presunto vertido de aguas servidas en la playa Las Ventanas. La diputada Chiara Barchesi solicitó fiscalización sanitaria tras denuncias del municipio y pescadores locales, quienes advierten una descarga permanente al mar que podría afectar recursos marinos y la salud de la comunidad.
4: La región de Arica y Parinacota.
5: Las universidades de Arica registraron un alto nivel de postulaciones para el proceso 2026. En la Universidad de Tarapacá, Ingenierías y Psicología lideraron la demanda con más de 4.900 postulaciones efectivas y un aumento del puntaje de corte en más del 50% de las carreras.
4: La región de los lagos.
5: Autoridades regionales y Empor Mont presentaron en Castro el proyecto Centro Logístico y Extraportuario para Chiloé. La iniciativa considera un terreno fiscal en Dalcahue y busca ordenar la carga, mejorar la conectividad y proyectar el desarrollo logístico del archipiélago a largo plazo.
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0: Senadores de las Comisiones de Salud y Hacienda, junto a representantes de la Asociación Chilena de Municipalidades, manifestaron su firme oposición a un eventual recorte de 18.000 millones de pesos en el presupuesto de la atención primaria de salud. Las autoridades advirtieron que esta medida afectaría gravemente la operatividad de los consultorios y el suministro de medicamentos en un momento crítico de alta demanda invernal. El senador Juan Luis Castro calificó el recorte como un golpe bajo para los municipios, señalando que el sistema ya enfrenta un déficit acumulado y un estancamiento en el valor del per cápita.
6: Y en el área más sensible de la población, como es la salud, a puertas del inicio del invierno, con ya déficit de arrastre, con un per cápita cero, un incremento en los últimos dos presupuestos que se han venido ejecutando, no es posible dar un verdadero golpe bajo a las condiciones de gasto que tienen los municipios de Chile, que son los que controlan y manejan los consultorios.
0: Por su parte, el senador Javier Macaya subrayó la urgencia de transparentar el impacto real de esta decisión, recordando que el Ejecutivo había comprometido no afectar el gasto social en salud que impacta directamente a los pacientes.
7: Con una sola premisa, el ministro Quiró y la ministra de Salud también, la ministra Chumalí, le dijeron al país que no iba a existir recorte de gasto social en salud que afectara a los pacientes. Si eso es real, hay que ver de qué manera conversa eso con este recorte. Nos parece que las aclaraciones son súper importantes. Tenemos una necesidad de entender de qué manera esto puede impactar, sobre todo en comunas que hoy día son absolutamente deficitarias en su atención primaria. ¿Sí?
0: Desde el ámbito municipal, el presidente de la Comisión de Salud de la Asociación Chilena de Municipalidades y alcalde de Huechuraba, Máximo Luksic, enfatizó que la salud debe ser una prioridad frente a cualquier ajuste presupuestario estatal.
6: Entiende que si van a haber recortes de diferentes comisiones o de diferentes carteras, que la salud, por lo menos, y la atención primaria de salud sea lo último que se recorte, porque efectivamente quitarle a los municipios acceso, recursos, significa una peor atención hacia las chilenas y los chilenos.
0: Frente a esto, se programó una sesión especial para el próximo 4 de junio, instancia en la que alcaldes expondrán formalmente ante la Comisión de Salud del Senado. El objetivo de este encuentro es profundizar en el análisis financiero y sanitario para buscar alternativas que eviten comprometer el funcionamiento de la puerta de entrada al sistema público.
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0: Casa de Salud abrió la convocatoria para la segunda versión de Concesuena, concurso de bandas emergentes del Gran Concepción. Las postulaciones estarán abiertas hasta el 31 de mayo y este año competirán 54 proyectos musicales originales.
4: La región de los lagos.
0: Entre el 26 de mayo y el 3 de junio habrá restricciones horarias en la rampa Chacao Bypass por obras de conservación. Los trabajos, con inversión cercana a 795 millones de pesos, buscan mejorar la seguridad de la infraestructura portuaria.
4: La región del Maule.
0: Autoridades locales manifestaron preocupación por un recorte superior a 1.600 millones de pesos al hospital de Curicó. Advierten que la reducción podría afectar recursos humanos, disponibilidad de insumos, condiciones laborales y atención de miles de pacientes de la provincia.
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0: Chile busca conquistar los World Travel Awards 2026 con 19 nominaciones, destacando en categorías como Mejor Destino de Sudamérica y Turismo Aventura. En el sitio web oficial de los Oscar del Turismo se encuentra disponible la opción de votar por el país hasta el 12 de junio. Ornella Mellado nos cuenta más en el siguiente informe.
8: Las votaciones para los World Travel Awards 2026, conocidos mundialmente como los Oscar del Turismo, ya están abiertas y Chile se prepara para una nueva edición, tras un exitoso 2025 donde el país obtuvo 5 premiaciones regionales. Para este año, Chile cuenta con 19 nominaciones distribuidas en 18 categorías, destacando su participación como candidato a Mejor Destino de Sudamérica, Mejor Destino de Turismo Aventura y Mejor Destino de Naturaleza. Además de los reconocimientos a nivel nacional, la ciudad de Santiago busca destacar en el ámbito corporativo, compitiendo por el premio Mejor Destino de Turismo MICE, gracias a su infraestructura para reuniones y conferencias. El proceso para participar es sencillo. Los interesados deben registrarse en el sitio web worldtravelaward.com y emitir su votación en la sección de Sudamérica. El plazo para apoyar a las diversas categorías chilenas finaliza el próximo 12 de junio.
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0: Carabineros dio de baja a un funcionario que extrajo un arma tras un partido amateur en Copiapó. El hecho ocurrió el 10 de mayo y se viralizó en video, lo que derivó en investigaciones administrativas y antecedentes remitidos al Ministerio Público. Hasta acá dejamos el resumen de noticias. Nos volvemos a encontrar en una próxima edición con más informaciones. Que esté muy bien.
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1: Son las 8 y 26 minutos.
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1: Son las 8:55.
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0: pero un 45% cree que el Ejecutivo está improvisando. El tenista serbio Novak Djokovic, ganador de 25 Grand Slam, eligió a su compañero Viktor Troicki como su nuevo entrenador.
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4: ¿Cómo han estado? Bienvenidos y bienvenidas. Estamos otra vez junto a todos ustedes en otro espacio que tiene como foco las conversaciones. Les quiero presentar a esta hora una entrevista que sostuvimos con la cantante mexicana Yuri. Vuelve a nuestro país con un nuevo espectáculo, con un nuevo disco que se llama Señora y en el que homenajea a diferentes exponentes de la música, exponentes femeninas de la música latinoamericana. Estará con nosotros en Chile el día 26 de junio en el Gran Arena Monticello. Revisemos esta entrevista con la querida y reconocida cantante mexicana Yuri. Ahí está nuestra amiga, nuestra entrevistada del día de hoy. No requiere una presentación muy grande porque todos la conocemos y la queremos. Icónica, como decía el video de introducción. Yuri, bienvenida a CNN Chile. ¿Cómo has estado?
5: Todo muy bien, José. Muy contenta de estar conectada con toda mi gente chilena aquí en CNN, un canal que quiero mucho y que siempre me han apoyado en todos mis eventos. Así que gracias. Feliz de conectarme desde México. Desde tu casa, la casa de todos ustedes, y muy contenta, calentando motores, José. Eso. Ya estamos calentando motores.
4: Todo listo y dispuesto, decíamos en el video de la introducción que nos hizo llegar tu equipo, Yuri, un 2026 icónica más que nunca, y un 2026 con muchas novedades. Disco Señora. Pregunta a esta hora en CNN Chile, ¿es cierto que este disco surge a petición del público, Yuri? ¿Cómo es eso?
5: Sí, de una otra manera, sí. Esto yo lo pensé hace 2 años.
4: ¿Ya?
5: En un reality me estaban maquillando y mi maquillista me dijo, oye, ¿no te gustaría cantar canciones de otras mujeres? Dije, fascinada, me encantaría. Hay muchas que quiero cantar. Y se quedó eso ahí porque tenía yo 2 giras. La gira de Cristian Castro, que hice hace 1.5 años, casi ya 2 años, y mi gira de Iconic, de Euforia. Y eso se quedó ahí en el aire. Y en agosto empecé a probar dentro de Icónica un popurrí de varias de estas canciones. Y yo notaba que la gente, o sea, de pie, ovacionado y cantando, dije, espérate, o sea, que ¿cómo? A ver, digan ustedes, ¿les gustaría que yo hiciera un disco de estas mujeres espectaculares, icónicas como yo? Y todas las mujeres decían, sí, haz un disco, por favor, Yuri. Pues a las semanas se junta la gente de mi compañía disquera, el AR de la compañía disquera,
4: ¿sí?
5: Y me dice, Yuri, te traigo un recado de parte de mi secretaria y todas las mujeres del piso donde yo estoy. Ah, caramba, qué recado.
4: ¿De qué se tratará
5: esto? Que te acuerdes, claro. Sí, que te acuerdes, por favor, de todas las señoras en tu nuevo disco. Y yo me quedé, dije, oye, eso está para título, señora. Me encanta la idea porque mis conciertos están llenos de señoras últimamente. Y de ahí empezamos a elegir las canciones y es una realidad. Un disco icónico, un disco con grandes mujeres que siempre he admirado. Nunca había hecho un disco así. Nunca había hecho un disco con tantas canciones tan icónicas de mujeres que yo admiro. Claro. Y que a la par mía, en los 80s, ellas iban caminando como yo.
4: Sí, Yuri, en ese sentido le rindes homenajes a varias cantantes de distintas partes del mundo, entre ellas nuestra Miriam Hernández con El Hombre Que Yo Amo. En ese sentido, Yuri, ¿cómo lograr seleccionar entre tantas exponentes de la música, entre tantas cantantes, un compendio más bien reducido que está en este disco, habiendo un montón de cantantes que homenajear?
5: Sí, pues mira, yo quiero hacer segundo volumen porque me quedé con las ganas de hacer más canciones. Obviamente son 9 canciones covers y una canción inédita de unos compositores nuevos aquí en México que tienen mucho éxito, Río Roma. Pero este disco sí no me fue fácil escoger las canciones. Escogí primero 30 y de ahí nos quedamos en 20 y de ahí nos quedamos en 9 y dije, ay no, me faltaron. Pero esas son las más icónicas para mí. Ahora, obviamente hay muchas otras que quiero cantar y muchas otras que se quedaron ahí en el tintero, pero sí, estas canciones son icónicas. Estas canciones son básicas en una fiesta, en una boda.

0: en un lugar de despecho.
1: Nómbrame algunas, en fin. A ver, del disco. ¿Cuáles?
0: Bueno, ahí les va, ahí les va.
1: A ver.
0: ¿Qué ganas de no verte nunca más?
1: Conocidísima, muy bien.
0: Exacto, la cantó primeramente Valeria Lynch en el 94, 84, y después en el 86 Lupita D'Alessio, nuestra gran intérprete Lupita D'Alessio, Sin Él, de Marisela, Simplemente Amigos, de Ana Gabriel, Señora, de Rocío Jurado, Así No Te Amará Jamás, de Amanda Miguel, Como Tu Mujer, de la la española más mexicana, que fue Rocío Dúrcal, de Mi Enamórate, de mi queridísima Daniela Romo, No Me Queda Más, un homenaje a Selena, una de las canciones más importantes de su,
1: mira qué bien,
0: de su historia, sí. Y El Hombre Que Yo Amo, de obviamente nuestra
1: Yuri,
0: Miriam Hernández.
1: A ver, pero ¿cómo suena a capela El Hombre Que Yo Amo? ¿Podemos hacer algo?
0: ¡Ah! El hombre que yo amo sabe que lo amo. ¡Ay, es que me pongo muy nerviosa! Porque como
1: gracias,
0: ya la he escuchado,
1: Yuri,
0: con Miriam, digo, ¡ay!
1: No, ey, te quiero agradecer. ¡Qué privilegio poder escucharte en vivo a capela a esta hora en CNN Chile! Bueno, un disco que tiene tremendas exponentes, tú hablabas de Selena. Bueno, tú grabaste con Thalía en otro disco o en otra producción, Todo Todo, que también es de Daniela Romo, pero Daniela Romo está en este
0: Así
1: disco
0: es.
1: Con otra canción, como tú mencionabas. Yuri, todas estas canciones y tus clásicos, me imagino, van a estar presentes el 26 de junio en el Gran Arena Monticello. ¿Con quién nos vamos a sorprender? ¿Qué vamos a disfrutar? ¿Qué vamos a ver ese día?
0: Bueno, pues mira, es un show único, porque la verdad yo creo que ninguna cantante hasta ahora, latina sobre todo y americana, no sé, se pueda poner sus vestuarios de hace 40 años, porque el cuerpo va cambiando, el cuerpo va cambiando. Pero sí les puedo decir que a través de la música, a través de los sentidos, a través de los videos, las coreografías, los arreglos musicales, mis vestuarios originales, el 50% son vestuarios originales, que los tenía yo guardados en una bodega ahí especial. Obviamente las demás son réplicas, pero sí te puedo decir que los voy a llevar en todos los aspectos, ¿verdad?
1: O sea, por ejemplo, como Yuri, el vestuario del apagón, de hombres
0: todos,
1: al borde de un
0: igual.
1: Ataque de celos, todo eso lo vamos a ver.
0: Todo eso lo van a ver, y sobre todo son 15 cambios de vestuario con 5 pelucas de pelo natural, a donde me voy a transformar. Eso se puede decir que es un show de transformismo.
1: Bien.
0: Me transformo en cada una de estas Yuris. Son 2 horas 20 de puros.
1: Oye, Yuri,
0: éxitos.
1: Perdona que te interrumpa, siempre he tenido la duda cuando las cantantes se cambian vestuario varias veces en un concierto. Uno, ¿cuánto se demoran? Y me imagino cuántas personas los están esperando detrás del escenario para hacer un cambio lo más rápido posible, ¿no?
0: Así es, mira, normalmente son 6 personas o 7 que me cambian. Una persona que me quita y me pone las pelucas, otra persona que me maquilla y 3 o 4 que me cambian. 2 zapatos y 2 la parte de los cierres. Yo me tengo que cambiar en minuto 20, minuto 30. No puedo pasarme más de ahí porque no salgo al escenario. Tengo que subir a un elevador, unas escaleras. Obviamente no está fácil, pero vuelvo a repetir, me gustan los retos. Soy una mujer que nunca me ha gustado las cosas fáciles.
1: Bien.
0: Siempre me ha gustado salir del montón y darle a mi público cosas que otras no hacen.
1: Y eso se nota en el escenario, Yuri. La verdad es que se nota que eres muy disciplinada. Lo vemos en tus puestas en escena. Recordabas tus presentaciones en el Festival de la Canción de Viña del Mar. Ya te voy a preguntar sobre eso también. Pero quisiera hacerte una pregunta que está enfocada en la industria de la música. El otro día te escuchaba en una entrevista y tú decías, de las cantantes que empezamos en los 80, soy una de las pocas, o tal vez la única, que todavía tiene casa discográfica. ¿A qué se debe eso, considerando también cómo funciona la industria del día de hoy?
0: Lo que pasa es que, bueno, ha cambiado todo.
1: Claro.
0: Obviamente, la tecnología, todo ha cambiado. Las compañías disqueras han cambiado su forma de trabajar. Ahora todo es redes. Ahora todo es por medio de las plataformas digitales. Antes ya no se venden tantos discos porque tú los puedes ir a comprar a la tienda. Eso ya casi no existe. Son muy pocos los artistas que tienen discos en físico.
1: Sí,
0: ya
1: claro.
0: Todo es por medio de las plataformas digitales. Por lo tanto, la venta de discos es diferente. Entonces, sí, soy de las pocas artistas ochenteras, ¿verdad? Y noventeras, creo que soy la única que tiene casa disquera, porque no ha sido fácil. Realmente yo le doy gracias a Dios por esta ventaja, porque también es una ventaja tener compañía disquera, porque ellos pagan todo. Ellos pagan todo.
1: Bueno, y en ese sentido también es súper importante el rol que han tenido tus miles y millones de seguidores en toda Latinoamérica y en varias partes del mundo. Ahora yo te quiero preguntar, Yuri, ¿tú de quién eres fanática?
0: ¿Yo?
1: Sí.
0: Ay, a mí me
1: ¿tienes el celular
0: todas.
1: Por ahí? Si me pudieses decir que está en tu Spotify o en tu plataforma digital de música.
0: Mira, yo soy fan, te voy a decir primero las latinas. De las latinas soy fan, por ejemplo, de Miriam, obviamente. Ella, me encantan muchas sus canciones y obviamente casada con un chileno, pues obviamente tengo que querer a Miriam, aunque no la quisiera, porque la tengo que querer, y eso por lo... Y por otro lado sí la quiero, porque es una gran amiga, es una gran compañera de trabajo, es muy dulce, hemos hecho una amistad muy linda últimamente. Obviamente admiro mucho a Lupita D'Alessio, Rocío Dúrcal me encanta, Rocío Jurado también me fascina. Todas estas mujeres a las cuales yo he cantado, soy fan de ellas. Las escuchaba al mismo tiempo que yo iba cantando La Maldita Primavera. Ellas eran también mi referencia de una otra manera, porque son un poquito mayores que yo. Miriam no, pero sí Daniela, Amanda, Ana Gabriel, Marisela no creo. Creo que es más, un poquito más joven que yo. Pero vuelvo a repetirte, son mujeres. Ahora, si hablamos de mujeres americanas, admiro a Beyoncé por su forma de montar su show, Madonna, que ha sido mi referente de hace muchos años.
1: Tú tienes mucho de eso, Yuri, también, ¿ah? Tú también tienes una puesta en escena, en escena que no tiene nada que envidiarle a las grandes divas del pop.
0: Gracias. Le gastamos mucho, le ponemos mucho, mucho, mucho billete a eso, porque obviamente para tener un show así hay que gastar mucho dinero, pero vale la pena, porque a mí siempre me ha gustado ser referente, ser propositiva. No estoy de acuerdo que porque tenga 60 años ya no puedo bailar o ya no puedo hacer esto. Yo me aviento y tengo 60 años, pero obviamente tengo la mentalidad y la energía de una muchacha de 25.
1: Oye.
0: Porque no paro.
1: Oye, Yuri, ¿y tienes amigos en la música? ¿Amigos íntimos que se visiten?
0: Sí.
1: Que tú de repente digas, voy a ir a tomar el té, o qué vas a hacer este sábado en la noche. ¿Quién, por ejemplo?
0: Sí, sí, por supuesto. Tengo amigos, sobre todo desde que soy cristiana, como que Dios me ha hecho más natural, como que Dios me ha hecho más aterrizada, porque cuando uno está en la época de la fama, uno dice, no, nadie me merece, soy como de, haz de cuenta, de Frank Sinatra para arriba, ¿no? Ahora no, ahora me encanta compartir amigas íntimas que son mis hermanas, las Pandoras son amigas que yo quiero muchísimo, gente con la cual he tenido la oportunidad de ser mis amigos. Manuel Mijares es mi amigo de toda la vida. Nos llevamos muy pesado. Sí. Nos llevamos muy pesado porque aguantamos siempre las bromas que él me hace y que yo le hago a él. Lucero también es una mujer que quiero mucho. Es muy agradable, es una mujer muy linda, muy buena compañera. Talía la conozco de hace muchos años. Nos hablamos. Nuestras conversaciones son de 2 horas.
1: Oye,
0: de 2 horas por teléfono. Y cada vez que nos vemos nos vamos a cenar o a comer.
1: Bien.
0: ¿Quién más? Carlos Rivera también, mira, de la nueva generación.
1: Sí, claro.
0: Es alguien que quiero muchísimo. Emanuel, también lo quiero mucho,
1: Yuri,
0: mucho. Ahora estoy tomando una relación muy bonita con Daniela Romo. Hace mucho tiempo que ella y yo no teníamos comunicación, no éramos amigas, pero ahora está en la misma oficina donde me representan.
1: Muy
0: y
1: bien.
0: Tenemos una amistad muy hermosa.
1: Yuri.
0: Amanda Miguel, otra. También Diego Verdaguer, son con las personas que yo me he sentado a comer en su casa. He estado con ellos, he estado compartiendo con ellos. Así que sí, soy amiguera, me gusta mucho.
1: Perfecto.
0: Y ahora Miriam Hernández.
1: Claro.
0: Miriam Hernández es mi nueva amiga y la quiero mucho.
1: Yuri, me quedan 2 preguntas para terminar porque estamos en el tiempo. Entonces, 26 de junio en Gran Arena Monticello. ¿Qué día llegas a Chile?
0: Así es. ¿Cómo?
1: ¿Sabes qué día llegas a Chile? ¿El mismo 26, un poco antes? ¿Tú tienes familia en Chile?
0: No, yo creo que llego 2 días antes. Yo llego como 2 días antes
1: ya,
0: para hacer una rueda de prensa allí en el Monticello con todos mis compañeros de la gente de prensa, que a mí me gusta mucho hacer eso, siempre tener ese contacto para platicarles ya más de cerquita qué es lo que voy a hacer, qué voy a presentar. Son 15 cambios de vestuario, obviamente todos mis éxitos, ochenteros, noventeros. Parte de Señora, del disco Señora, lo voy a presentar allá. Obviamente con un mariachi va a ser algo muy espectacular, hacer un homenaje a Rocío Dúrcal con el vestuario que ella usó hace 30, 40 años. Es una réplica del mismo diseñador de hace 30,
1: bien,
0: 40 años que me lo están haciendo. Así que va a ser algo
1: excelente,
0: muy padre, muy bonito.
1: Excelente. Bueno, si tienes tiempo, te pasas, te invitamos a cenar en Chile, a nuestras instalaciones, al estudio, y continuamos esta entrevista en persona. ¿Y en febrero te gustaría estar en Chile también?
0: Por supuesto que me gustaría estar en Chile. Tú sabes que yo a Chile lo adoro.
1: Ya, pero me refiero en febrero, en la playa, en un festival muy importante.
0: Ah, sí, yo quiero llevar Icónica Viña. Me encantaría, porque creo que este show conectaría a todo mi público con esas juries. Porque sí, imagínate ver a la Yuri de qué te pasa, bailando igual que la época, con el pelo igual, el vestuario igual. O la Yuri de Este Amor Ya No Se Toca. Uy, yo creo que eso va a ser fenomenal.
1: Sí, ¿no? Y además en Viña del Mar, una ciudad que tiene mucha historia musical para ti, además conociste al amor de tu vida.
0: Y aparte amorosa.
1: Sí, por eso estoy diciendo, conociste a quien hoy día es tu compañero, tu marido, Rodrigo, también muy recordado por su experiencia musical en Chile. Yuri, icónica, gracias. Gracias por esta conversación, gracias por estar en nuestro canal. Nos encontramos el 26 de junio en Gran Arena Monticello. Que tengas un excelente día, Yuri. Gracias otra vez.
0: Al contrario, un beso muy, muy, pero muy cariñoso a toda mi gente de CNN, a ti, José, un beso muy grande.
1: Muchas gracias.
0: Y a toda mi gente de Chile, los espero este 26 de junio. Compren ya sus boletos, 9 de la noche en Ticketmaster. Gracias, que Dios los bendiga, ya te veo, corazón.
1: Bueno, estamos llegando al final de este espacio de conversaciones, de entrevistas. Primero que todo, agradecer la sintonía de cada uno de ustedes y, por supuesto, la buena disposición y la conversación que sostuvimos con la cantante mexicana Yuri, quien regresa a nuestro país, como ella lo señalaba, el próximo 26 de junio en el Gran Arena Monticello, un espectáculo que ha preparado hace mucho tiempo y, además, una puesta en escena que ella califica como un verdadero acto de transformismo. Muchos cambios de vestuario en poco tiempo, baile, los clásicos de siempre y, por supuesto, el nuevo disco que viene a presentar a nuestro país. Agradecemos otra vez a todos ustedes. Nos encontramos en una próxima oportunidad. Que tengan un buen día.
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5: Son las 9 con 17 minutos.
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1: Son las 9:56.
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3: Kevin Warsh asumió como nuevo presidente de la Reserva Federal de Estados Unidos. En su juramento resaltó la importancia de lograr una inflación menor, un crecimiento sólido y elevar el nivel de vida de los estadounidenses. El cardenal Fernando Chomalí criticó la indicación del gobierno que permitiría a hospitales y colegios reportar migrantes irregulares, argumentando que la dignidad humana está por encima de la nacionalidad. El equipo Universidad de Chile descartó a La Cisterna como posible ubicación para la construcción de su estadio, debido a problemas de seguridad y convivencia con Barras Bravas. El alcalde Joel Olmos rechazó la idea por desórdenes y hechos de incivilidad.
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5: A esta hora de la mañana estamos junto al Servicio de Salud Metropolitano Sur Oriente con Esteban Vergara, enfermero y coordinador del programa de inmunizaciones de dicho servicio, con la campaña de vacunación en población infantil que se viene ya en esta temporada invernal 2026. Esteban, ¿cómo estás tú? Muy buenos días, gusto saludarte.
6: Hola, muy buenos días, gracias por tenernos nuevamente en la radio.
5: Por supuesto, Esteban, gracias a ti por estar con nosotros. Y un tema que obviamente le hemos dado bastante en esta época con respecto a la vacunación, es importantísimo, ya se nos acerca de lleno el tema del invierno, pero por sobre todo, Esteban, también en materia de cobertura de vacunación, cuéntame cómo han respondido a la campaña 2026 los grupos objetivos y cuáles están quedando atrás.
6: Mira, tenemos un muy buen avance en varios grupos. Estamos súper bien en las personas crónicas.
5: Acércate un poquito el micrófono ahí, Esteban, un poquito.
6: Vamos muy bien en los crónicos, por ejemplo, en el personal de salud, pero nos preocupa mucho el grupo que para nosotros es uno de los más sensibles durante el invierno, que son los niños. Nosotros a los niños los dividimos en dos grandes subgrupos, que es los que van al colegio y los que no van al colegio. Los que van al colegio desde los 6 años hasta los 10, vamos en algunos casos, vamos bien. Pero nos pasan situaciones, por ejemplo, en el mismo San José de Maipo, solo tenemos el 65% cubierto. Ya a esta altura ya deberíamos estar cerca del 90%. Y con los niños desde los 6 meses a los 5 años estamos peor aún. Y en esto San José de Maipo tiene un 44% de cobertura recién. Ya nuestro servicio está muy complicado con respecto a eso. Somos uno de los peores desempeños a nivel nacional. Y nos pega bien duro porque son nuestros niños finalmente. Son, o sea, uno entiende que el niño no va a ir solito a vacunarse. Entonces hay un adulto responsable de ese niño o de esa niña que no está llevando a los centros de vacunas.
5: Oye, ¿qué
6: entonces
5: factores?
6: No, ¿sí? Nos preocupa bastante.
5: Sí, oye, Esteban, ¿qué factores influyen en que justamente estos grupos en particular se marginen o eviten vacunas?
6: Yo creo que por una parte lo que nos pega mucho es el tema del desconocimiento. Hay un rechazo bastante generalizado en vacunarse, porque hay mucha desinformación respecto a que las vacunas

0: generan, tiene mucho efecto adverso. Hace poco yo leía un informe que decía que no se iban a vacunar porque la vacuna tenía restos de fetos en el fondo. Y no es así. Entonces, nos ha generado mucha complicación porque tampoco es fácil para los equipos salir a pillar a los niños en el fondo. Por más que uno tenga, nosotros tenemos toda la potestad de poder hacerlo, de no tener que preguntarle a un adulto para poder vacunarse, creo yo que no es el espíritu de la salud que nosotros queremos finalmente. Es como entendamos que esto es importante y que por lo tanto hay que hacerlo. Es una recomendación muy grande. Nosotros hemos visto que últimamente, en esta última semana, ya la influenza estaba circulando así, pero en lo máximo, versus otros virus. Y eso que ni siquiera hemos llegado al peak del invierno, o sea, estamos todavía, todavía hay solcito, ¿no? Ha llovido poco, imagínate después. Entonces, estamos muy preocupados en el fondo y estamos generando estrategias para poder ir a encontrar a esos niños y poder vacunarlos. Porque estamos muy lejos y de poder quedarnos tranquilos con este subgrupo en específico. Hay que pensar que los niños se enferman más rápido, ¿ya? Al ser niños se tocan más la boca, la nariz, no se lavan las manos, no se tapan la boca al toser, en el fondo, que son actividades propias de los niños. Nosotros sabemos que eso pasa. Y estamos viendo epidemiológicamente que el virus de la influenza está circulando más y que el grupo más sensible a en este momento ha sido justamente este grupo entre los 3, 4, 5 años, ya comparado con otros grupos de personas mayores, en el fondo. Entonces, y es un fiel reflejo de que los niños no están vacunados, ¿no? Y eso genera finalmente que podamos, que esa influenza que podría haberte, yo me podría haber pegado, me dé muy fuerte al punto de que necesite ir al hospital, necesite ir al SAPU, o incluso que me hospitalice, y en casos más graves que yo me muera. En el fondo. Entonces, no nos demoramos mucho rato en vacunarnos. Hay hartas instancias. En San José de Maipo tenemos las postas, está el Hospital San José de Maipo también en su sección de atención primaria para poder vacunarnos. O incluso, saben que la verdad da lo mismo dónde, pero vacúnense. Si se quieren vacunar cuando van al mall en Puente Alto, cuando van al mall en La Florida, porque andaban dándose una vuelta en el fondo y había un punto de vacunación, acercarse y preguntar si se pueden vacunar, porque en el fondo lo que a nosotros nos importa es que nuestra población esté vacunada, ¿ya? Que esté protegida finalmente.
1: Correcto, así es. Estamos con Esteban Vergara, enfermero y coordinador del programa de inmunizaciones para el Servicio de Salud Metropolitano Sur Oriente. Hoy día en la mañana contigo. Oye, justamente estos riesgos para la salud que podrían existir por no vacunarse son bastante graves en caso que no se realicen.
0: Efectivamente, la vacuna nos protege contra enfermedad grave, ¿ya? Entonces, en el fondo, lo que nosotros evitamos o queremos evitar con la vacunación es que la gente llegue a hospitalizarse, llegue a la urgencia o llegue a hospitalizarse o incluso que se muera. El tema es que si la persona llega a la urgencia, la van a atender igual. Si se tiene que hospitalizar, se le va a buscar una cama. Pero, para qué esperar eso para poder reaccionar ante esto cuando nosotros hablamos hoy día de prevenir estos eventos, en el fondo? La vacuna no protege contra que yo me enferme de influenza. Yo me puedo enfermar igual. Lo que va a hacer la vacuna es que esa reacción hasta este contagio de influenza no sea tan grave, ¿ya? Y por eso me va a proteger contra la hospitalización y contra la muerte, que es lo que buscan las vacunas en general. Y la verdad es que quizás nosotros estamos probablemente muy acostumbrados a hablar siempre de influenza, pero hay un montón de gente que se muere de influenza. Son miles de personas que año a año se mueren de influenza. No queremos que eso sean nuestras familias, no queremos que sean nuestros abuelos, nuestros padres, en el fondo, nuestros vecinos, y lo mismo con los niños, que es lo que nos preocupa mucho hoy día. No esperemos, en el fondo, que se enferme, que haya un caso grave en el curso de mi hijo, en el de mis sobrinos, en el fondo, para poder reaccionar y decir, oye, sí, hay que vacunarse. Vacunémonos ahora, porque la vacuna necesita un tiempo para madurar en el cuerpo de las personas, y eso es alrededor de 2 semanas. Entonces, si yo me vacuno hoy día, 19, yo en junio voy a tener ya la protección en mi cuerpo para poder defenderme contra la influenza. Entonces, no esperemos a que pase, a que haga más frío, a que esté lloviendo en el fondo. No esperemos las vacaciones de invierno, porque no es necesario. Hay vacuna disponible en todos los puntos de vacunación. Nosotros estamos vacunando los fines de semana. Hay puntos como les mencionaba, en todas las postas en San José de Maipo y estamos vacunando de lunes a lunes en, por ejemplo, el Molto Balaba, en el Cenco Florida. Ya se están haciendo harto esfuerzos para poder disponibilizar la vacuna, porque sabemos que la gente tampoco tiene mucho tiempo para ir de 8 a 5 a vacunarse. Entonces aprovechemos esa instancia. Yo sé que a lo mejor no puede sonar como el mejor panorama, pero es la mejor forma de prepararnos para el invierno, de verdad. Es la mejor forma de prevenir. Y para uno y para nuestra familia también. Porque si yo me protejo, yo no me enfermo, me voy a tener una enfermedad menos grave y voy a poder seguir cuidando a ese niño, esa niña, esa guagua, o a esa persona mayor, o a ese crónico que tengo viviendo conmigo en el fondo. Y nos aseguramos de que no tengan una enfermedad grave, o que se tenga que hospitalizar o que se pueda morir.
1: Oye, Esteban, cuéntame un poquito, ¿es la vacunación la principal estrategia justamente para enfrentar esta mayor circulación viral durante la temporada invernal, o hay otro tipo de principal estrategia, o es la vacunación simplemente?
0: Nosotros hablamos de dos estrategias. La primera es la de vacunación, siempre, ¿ya? Vacunarnos nos protege contra las enfermedades del invierno. Y la segunda es justamente también todos estos cuidados que uno tiene respecto al aseo, el lavarse las manos frecuentemente, el taparse la boca con el codo, así con el brazo para poder toser cuando uno va a toser, para evitar que esto quede en las manos, ¿ya? Y todo lo que yo toco o a quien toque en el fondo pueda transmitirle esos mismos bichos que quedan dando vueltas por ahí. Como medidas de prevención. También está la indicación de usar mascarillas en las urgencias. Todo ese tipo de actividades también ayudan a la prevención, pero la principal que tenemos nosotros hoy día es la de vacunarnos, ¿ya? Y tenemos vacunas, tenemos la vacuna de influenza, tenemos la vacuna de COVID para quienes deseen administrársela, tenemos la vacuna Neumo 23 para las personas mayores de 65 años. Continuamos con la estrategia Nirsevimab en nuestros niños que hayan nacido desde octubre del año pasado. Y además, por las embarazadas, estamos también vacunando contra el coqueluche, ya que en el fondo se administra la vacuna en la embarazada y con eso también se protege a la guagüita que está gestando.
1: Oye, Esteban, cuéntame un poquito con relación al tema de la mascarilla, que para la pandemia fue bien, bien, bien popular, por llamarlo de alguna forma. ¿Cómo se usa la mascarilla actualmente? ¿Se está usando? ¿Es algo más que nada voluntario? Cuando hay alguien con influenza en la casa, o en su efecto, obviamente con COVID, o cualquier tipo de resfriado en realidad, o algo viral, es importante usar mascarilla con el tema de tos. Cuéntame un poquito cómo está este uso de la mascarilla hoy en día.
0: Bueno, hay una alerta sanitaria de circulación de virus respiratorio y esa alerta sanitaria es obligatoria para toda la población el uso de mascarilla. Pero cuando estamos en el contexto de atenciones hospitalarias, principalmente en la urgencia, ¿ya? Pero aquí hay dos factores que importan mucho. Es el qué mascarilla yo ocupo y cómo la ocupo, ¿ya? Porque las mascarillas son medidas de protección que me protegen a mí, ¿ya? No al resto, me protegen a mí de poder contagiarme con algo, con algo que esté flotando en el aire. Pero si yo, por ejemplo, tengo estas mascarillas quirúrgicas, que es las que uno ve en la calle, que son las más típicas y que además son las más baratas, esas mascarillas duran solo un ratito, duran alrededor de 3 horas, y si es que se mojan, por ejemplo, si yo toso y toso mucho y eso se mojó, ya deja de filtrar cualquier tipo de partícula, ¿ya? Y tenemos que recordar que las mascarillas tienen que cubrir boca y nariz, porque hay gente que ocupa la mascarilla aquí y se deja la nariz afuera, eso no sirve de nada, ¿ya? Porque no se cumple este bloqueo físico que hace la mascarilla. En el ideal también es ocupar unas mascarillas con un mayor nivel de filtrado, como son las KN95 o las N95, ya que filtran el 95% de las partículas que circulan. Y esas pueden durar un día completo. Pero es lo mismo, si yo la ocupo y no me tapo la boca y la nariz, no sirve de nada. Tengo que taparme los dos. Y esas son un poco más incómodas, sí. Por lo tanto, yo lo que podría hacer también es usar la mascarilla quirúrgica y tener que írmela cambiando. Cada 1 hora, cada 2 horas, ya poder utilizarla de esa manera en el fondo para poder generar esta protección. No es tan claro el adecuado uso en los niños porque las mascarillas son más grandes y los niños son más chiquititos. Y finalmente lo que voy a hacer es que esa persona se va, o sea, ese niñito, esa niñita se va a estar manipulando la mascarilla porque le va a estar molestando en la cara todo el rato. Y también está el riesgo potencial cuando son muy chiquititos de asfixiarse ya con la mascarilla. ¿Qué es lo recomendable ahí? Es que siempre los niños ocupen una mascarilla con la supervisión de un adulto, ya para que puedan asegurarse de que la está usando correctamente y evitar, como también una medida de prevención, el estar con niños en estos contextos, a no ser que sea estrictamente necesario, ¿ya? Por lo tanto, si yo tengo que ir a un centro hospitalario o a un CESFAM, que tengo exámenes, tengo control con el médico, en lo posible no ir con niños, en el fondo, para evitar cualquier riesgo de contagio. Con suerte yo, que soy quien tiene que ir, en el fondo, pero no tener que llevar más gente para evitar cualquier riesgo de contagio dentro de la sala de espera, por ejemplo, ¿ya?
1: Correcto.
0: Y en el caso de usar la mascarilla, estar siempre mirando que el niñito esté o la niñita esté usando bien esa mascarilla, ¿ya? Ventilar siempre los espacios, desinfectar las superficies cuando se pueda, en el fondo. Si hay alguien enfermo en mi casa, tomar harta agüita, ventilar harto la casa. No es necesario decirle que se encierra en una pieza y que no pueda salir y que no pueda ocupar el baño, pero sí tener esta cuidado de limpiar las cosas bien después, sanitizar en el fondo. Y lo más importante es ventilar, ¿ya? Yo sé que hace frío, pero es importante ventilar, ¿ya?
1: Exactamente.
0: Porque eso hace que se vayan en el fondo todos los bichos del ambiente.
1: Oye, Esteban, cuéntame un poquito con relación al tema de poder detectar bien los síntomas que provoca un tema como la influenza, por ejemplo, en niños, niñas, el tema de fiebre prolongada o muy alta, dolor de cabeza, hueso, cuerpo, problemas de respiración. Y también cuándo tener la capacidad de decir si sabes que es necesario llevarla a un establecimiento de atención primaria y no o medicarlo uno o llevarlo a un centro médico así como más, como diríamos, que no tenga los recursos quizás médicos para atender a alguien que posiblemente tenga influenza. ¿Cómo puede ir detectando todos estos temas? Y también cuándo saber cuándo llevarlo al establecimiento.
0: Bueno, en los adultos, porque como está la facilidad de poder conversar, preguntar efectivamente si la persona tiene dificultad para respirar, ¿ya? Pero van a haber otras cosas que nosotros también vamos a poder ver, que por ejemplo, si cuando nosotros estemos conversando y yo me canso, es porque efectivamente no puedo estar respirando bien, porque cuando uno está sano en el fondo no se cansa hablando, ¿ya? Lo otro también es súper significativo es la fiebre, ¿ya? Si yo veo que la fiebre está elevándose, no va bajando, y yo, por ejemplo, he tomado harta agua, me he tratado de sacar un poco la ropa y la fiebre no cede, eso también es un signo de alarma, ¿ya? Tratar de no automedicarse, ¿ya? Y principalmente no automedicarse con antibióticos, porque yo puedo tener una infección viral, como por ejemplo una influenza. Y yo voy a estar tomando antibióticos y eso no va a hacer nada, nada, porque los antibióticos no sirven para las infecciones virales, ¿ya? Entonces ahí siempre los antibióticos son con indicación médica solamente. Ojo con el paracetamol, igual, porque el paracetamol tiene dosis tóxicas. Ya yo no puedo estar tomando tanto paracetamol durante el día, ni durante tanto tiempo. Si me duele, por ejemplo, la guata después de tomar paracetamol, tengo que dejar de tomar paracetamol automáticamente, porque el riesgo es que yo esté ahí teniendo algún tipo de úlcera o algún problema en el hígado, ¿ya? Siempre eso es súper importante para que no nos vayamos confiando.
1: Esteban, en
0: Y en
1: este
0: los
1: caso,
0: niños, en las
1: sí,
0: guaguitas.
1: en este caso, para llevarlo a un centro de atención de urgencia primaria, ¿es necesario llevarlo ahí sí en ese instante? ¿O también se puede llevar a un centro médico normal, como diríamos, a?
0: Si nosotros vemos que la fiebre no está cediendo, que no baja y sigue subiendo. Que sobre todo en estos niños, por ejemplo, que claro, es más fácil de vestirlo y todo, ponerle pañito, y al momento de yo hacer eso veo que los niños están a veces medio azules o que tienen un movimiento en las costillas, que como que se le marcan las costillas, eso es criterio de urgencia y hay que y lleva, irlo y perdón, hay que llevarlo a un SAPU, a un SAR o a un hospital, directamente, ¿ya? No hay que esperar. Porque eso significa que la guaguita está usando toda su musculatura accesoria para poder respirar y se va a cansar eventualmente, ¿ya? Entonces eso es más grave. En los adultos pasa lo mismo, ¿ya? Solamente que el adulto, insisto, uno se va a poder dar cuenta porque el adulto va a poder hablar y decir, oye, es que me cuesta respirar, o sea, es que me siento mal, como que no me... Ya, y también, si nosotros vemos que la fiebre no cede y que nos está costando respirar, lo mejor es irnos a también un centro de atención primaria, SAPUSAR, o directamente al hospital. La idea es no esperar a eso, ¿ya? Si es que yo me estoy sintiendo mal, como nos puede pasar, de que nos duele el cuerpo, de que me cuesta respirar, que estoy con harta flema, puedo ir a una consulta médica si es que puedo pagarla, puedo pedir una hora de morbilidad en un CESFAM. Se están echando a andar las actividades de campaña invierno que van a reforzar un poquito las horas de morbilidad, van a reforzar la atención de la sala IRA, sala ERA. Ya, obviamente nosotros, y es el espíritu de todas las comunas de nuestro servicio, es poder dar en la mayor cantidad de prestaciones sin que la gente tenga que pagarlas, porque ahí sabemos que finalmente eso puede generar algún conflicto en el presupuesto de la familia. Ya, lo mismo con los medicamentos. La idea es que nosotros podamos entregar y se indican medicamentos que formen parte de la canasta justamente para nosotros entregarlo a las personas y que no dependa de cuánta plata tengo, es que si me puedo comprar mis medicamentos cuando estoy enfermo. ¿Ya? Hay un montón de estrategias que se están haciendo y que se van a empezar a implementar durante este mes de mayo o desde junio, que es cuando nosotros esperamos que haya mayor carga asistencial, que se llama, que en el fondo más personas consulten por causa respiratoria y eso genera este atochamiento en las urgencias, en los SFAM y obviamente también en los hospitales.
1: Correcto, así es. Estamos con Esteban Vergara, desde el Servicio de Salud Metropolitano Sur Oriente. Él es enfermero y coordinador del programa de inmunización para dicho servicio. Nos va quedando poco tiempo, pero tengo que hacerte sí o sí esta pregunta. Lamentablemente los padres, y digo lamentablemente porque cometemos todo el error, y yo creo que no solamente padres, que en general la vecina, el vecino, el amigo, el abuelito, pero ven internet. Ah, hoy llega la inteligencia artificial, además, pero ven Google, a lo mejor ahí te sale qué puede darle al niño, a la niña, qué puede ser, qué puede tener. Yo sé que la pregunta está de perogrullo, pero ¿es recomendable hacer eso, no?
0: No, no siempre. Porque puede que, claro, no lo haga con la mejor intención y cause un daño mayor, ¿ya? Por ejemplo, hay veces que uno dice, ah, pero pongámosle un poco de hojitas de eucalipto, quememos hojitas de eucalipto, para que se le despeje la garganta. Lo único que estamos haciendo con eso es someter a esos pulmoncitos a más estrés al estar con un combustible finalmente. Ya ese humo que va a ir dejando, lo único que va a hacer es poder congestionar más a esa guagüita o a ese adulto, a todos incluso, en el fondo, que nos va a costar más respirar. Entonces, siempre, siempre, siempre tener o tratar, a pesar de tener las mejores intenciones, de seguir las indicaciones de los equipos de salud. Nadie de nosotros va a hacer algo para poder enfermarlos más, por el contrario. Por nosotros ideal que estén todos sanos, ¿ya? Para nosotros ideal que no tengan que estar esperando horas de atención en el SAPU, en morbilidad, en un hospital. No es lo que nosotros queremos, ¿ya? Y por eso hablamos de prevención. ¿Y cómo podemos prevenir? Lavémonos las manos, ventilemos los espacios, no fumemos dentro de la casa, ojo con todas estas estufas a leña, ¿ya? O a pellet incluso, veamos bien que no se esté devolviendo el humo. Vacunémonos, vacunemos a nuestros niños, vacunemos a nuestras guaguitas, vacunemos a nuestros adultos mayores, vacunemos a todos quienes formen parte de los grupos de riesgo, que la vacuna es gratuita, la vacuna de COVID, influenza, la vacuna de neumovirus para mayores de 65. Acérquense a los centros, pregunten si les corresponde vacunarse y vacúnense si les ofrecen la vacuna. Ya es la mejor forma de prevenir. Sigamos las indicaciones y ojo, ojo de verdad, porque insisto, a veces uno con las mejores intenciones quiere hacer algo y puede generar un daño mayor, ¿ya? Así que con nuestros adultos mayores y con nuestras guaguitas, ante cualquier signo de dificultad respiratoria, tenemos que estar ojo si es que es necesario tener que ir y hacer uso de la red asistencial, ya sea SAPU, SAR, urgencias hospitalarias, ¿ya? Los equipos se están preparando para atender a la población, pero nadie quiere tener que llegar a ese nivel. Ya, así que ojalá no tengamos que verlos en los hospitales, porque no queremos en el fondo que llegue a esto. Y así que llamamos ahí a prevenir. A prevenir y a informarse siempre por canales oficiales. Ya, hay harto video en TikTok, hay harto video en Facebook, hay harto video ahí por Instagram y si pasa algo, cualquier cosa, ellos no se van a hacer jamás responsables por la indicación que dieron. Así que tienen que pensar en eso, ¿ya?
1: Correcto, así es. Oye, Esteban, te quiero dar las gracias por esta conversación, estar a la mañana siempre educativa, como digo yo, y sobre todo un aporte para quienes estamos entregando un mensaje a la ciudadanía a través también del tema salud. Esteban Vergara, enfermero y coordinador del programa de inmunizaciones para el Servicio de Salud Metropolitano Sur Oriente, hoy día junto a nosotros. También si nos está escuchando el día sábado, de lo mejor de la mañana por ahí, también, por supuesto, tomar en cuenta todos estos datitos que entrega Esteban y que son vitales, sobre todo el último, ¿no? Menos celular, más médico, asegurarse con un médico facultativo, ya sea en servicio de urgencia, un servicio público o un servicio privado, pero que lo vea un médico, que es lo principal. Esteban, antes de irnos, algún mensaje ahí a la ciudadanía.
0: Vacunémonos, todavía estamos a tiempo, no esperemos hasta el último momento. Si no sé qué vacuna me toca o cuál tengo pendiente, acérquense a los vacunatorios, nosotros vamos a indicarles qué es lo que tienen que hacer y de esa forma poder asegurarnos la protección durante este periodo de invierno 2026. Y darte las gracias a ti, las gracias a Radio Amanda por darnos este espacio para poder conversar de algo tan importante que es la prevención en salud con la gente que nosotros más queremos.
1: Por supuesto, un abrazo grande para ti y por supuesto a todo el equipo del Servicio de Salud Metropolitano Sur Oriente. Muy buenos días.
0: Muchas gracias, que estés muy bien.
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3: Son las 10 y 27 minutos.
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1: 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A esta hora de la mañana ya estamos junto a nuestros grandes amigos de Duoc UC C de Puente Alto y hoy día específicamente con Manuel Poblete, director de carrera de Escuela de Ingeniería y Recursos Naturales, con quien vamos a hablar y a quien saludamos. Manuel, ¿qué tal? Muy buenos días, bienvenido a Radio Amanda.
9: Hola, muy buenos días, Marcelo. Gusto de estar nuevamente acá con ustedes. Muy buenos días también para todos nuestros radioescuchas de Radio Amanda.
1: Oye, Manuel, bueno, estos días, específicamente este día martes, se realizó una importante actividad en Duoc UC. Y hoy día vamos a hablar de eso, porque esta actividad se realizó en Duoc UC, C de Puente Alto, y por sobre todo, lo importante es que se realizó junto a empresas e instituciones japonesas. Cuéntanos un poquito de qué se trató este evento, cuál era su principal objetivo, y deleítanos, porque la verdad que tiene sido un evento muy, muy importante e interesante.
9: Sí, exactamente. El día de ayer tuvimos un evento muy, muy importante. Muy, muy importante con Mitsubishi Materials. Y junto con la embajada japonesa, en donde nos visitaron y pudimos estar conversando sobre la importancia que tiene que ver la economía circular en todos los procesos. En este sentido, para nosotros fue muy importante esta visita porque fue una vinculación que realizamos entre el mundo académico, el sector productivo, actores internacionales, enfocadamente y principalmente enfocado a la sostenibilidad, y en donde nuestros estudiantes pudieron palpar de primera fuente, la importancia de la gestión responsable de los recursos.
1: Oye, Manuel, cuéntame un poquito, este encuentro obviamente reunió a actores del mundo académico, empresarial, público, a los propios estudiantes, obviamente. ¿Qué relevancia tiene para Duoc UC, C de Puente Alto, generar este tipo de alianzas internacionales? Porque ya estamos aquí hablando de alianzas no solamente a nivel de comuna o nacional, estamos hablando de una alianza internacional y una colaboración con empresas como, por ejemplo, Mitsubishi Materials?
9: Mira, es súper buena la pregunta que nos está realizando Marcelo. Para nosotros, como Duoc y específicamente también como Duoc C de Puente Alto y como Escuela de Ingeniería y de Recursos Naturales de nuestra institución, es muy importante que nuestros alumnos puedan habitar el rol. Desde el primer momento, ellos puedan estar vinculándose con la industria y sobre todo también, como te estaba comentando, como con Mitsubishi Materials y con la Embajada de Japón. Piensa que Chile es un país que está abierto al mundo a través de muchos tratados de comercio y tratados bilaterales. Y este tipo también de actividades nos permite a nuestros alumnos que conozcan de primera fuente qué es lo que está sucediendo en el mundo, cuáles son las tecnologías que se están utilizando, cuáles son las nuevas tendencias a las cuales ellos se van a estar enfrentando cuando comiencen a ejercer profesionalmente. Y lo que nosotros más queremos es preparar a nuestros alumnos para que ingresen a este campo laboral, a este mundo laboral, lo más preparados posible.
1: Oye, bueno, uno de los focos del evento, Manuel, fue la economía circular y el reciclaje electrónico. ¿Por qué es importante avanzar en estos temas de hoy? Y cuéntanos un poquito también para que la ciudadanía más o menos entienda, porque quizá economía circular y reciclaje electrónico son como términos nuevos para la población que muchos desconocen, pero que a la vez sí van a tener que ejercer en un futuro próximo.
9: Exactamente, y súper buena la pregunta que tú también realizas, Marcelo. ¿Por qué es tan importante el tema del reciclaje electrónico? O sea, ¿qué es eso? ¿Qué significa? Significa muchas cosas. Como saben también nuestro radioescuchas, todos nosotros tenemos electrodomésticos constantemente, nos estamos actualizando con celulares, computadores, y cada uno de estos equipos contiene muchos minerales dentro de sus placas madre, sus circuitos, los chips que tienen ellos incluidos. Y lo que buscamos también estar trabajando con este concepto de economía circular es poder extraer estos minerales nuevamente, trabajarlos y poder reutilizarlos nuevamente. ¿Para qué? Para de esta forma poder impactar menos dentro de lo que es el medio ambiente. Y de esa forma, justamente todos estos materiales que antiguamente iban a parar a un contenedor, a un vertedero, con esto nos permite poder, y en esta alianza, que especialmente Mitsubishi está trabajando muy, muy fuerte en esto, y nosotros también el poder darle una segunda oportunidad a estos residuos electrónicos, a estos minerales que están dentro de estos residuos electrónicos. Por ejemplo, dentro de nuestras sedes, también del Duoc UC, nosotros tenemos dispuestas campanas para el reciclaje posteriormente y segregación de electrodomésticos.
1: Mira qué
9: Y
1: importante,
9: eso
1: ¿ah? ¿Eh?
9: permite, piensa, un dato súper importante, piensa que en el año 2025, nosotros como Duoc, junto con la empresa Pañihue, que trabajamos junto en alianza con Mitsubishi Materials, pudimos gestionar el reciclaje de 40 toneladas de residuo electrónico.
1: Mira, oye, y qué importante, ¿ah? ¿Eh? Bueno, acá en nuestra comuna nosotros tenemos el SEGAR, que es el centro de reciclaje también, acá de San José de Maipo, que lo tiene a cargo los hermanos Orellana, Jorge y Rodrigo, y que siempre es importante tener en cada comuna un centro de reciclaje, esto es importantísimo, y también ahí le damos el dato también por si también quieren ustedes trabajar en conjunto con él, porque de verdad llevan ya 10 años reciclando, ahora reciben la certificación también más avanzada, así que en ese sentido el reciclaje está tomando esta economía circular y este reciclaje electrónico que ya no solamente son las latas y las botellas, sino que también se están reciclando computadores, televisores y todo este tipo de elementos que también antiguamente iban a parar a la basura y que al final no contribuían en nada al medio ambiente. Oye, Manuel, estamos con Manuel Poblete, director de la carrera de Escuela de Ingeniería y Recursos Naturales Duoc UCC de Puente Alto. Durante esta jornada también los alumnos, obviamente, y los estudiantes participaron. Oye, ¿qué rol cumplen estas nuevas generaciones? Pero también aquellos estudiantes que a lo mejor no son tan nuevos y que tienen más o menos la edad de nosotros, están vamos a decir, entre los 30, ¿eh? Para que no adivinen la edad de nosotros. Entre los 30 y un poquito más, obviamente, sabemos que hay alumnos que están entre los 70, 80 años, incluso en algunos puntos de Duoc. Pero cuéntame un poquito, esta nueva generación y esta formación técnico-profesional que entrega Duoc OC frente a estos desafíos de sostenibilidad y manejo de residuos electrónicos? ¿Cómo fue la participación de ellos?
9: Mira, en este sentido, y respondiendo a la primera parte de la pregunta, Marcelo, nuestros alumnos son muy importantes en esto, son la piedra angular de este proceso. ¿Por qué? Porque ellos cumplen un rol de agentes de cambio, un agente de cambio cultural de justamente lo que estamos un par de generaciones más atrás acostumbrados a hacer, y ellos vienen justamente a poder incorporar, donde se empiecen a desempeñar todas estas nuevas tecnologías, estas nuevas formas también de estar haciendo las cosas, de poder estar produciendo de la manera más responsable para poder disminuir lo mayor posible cualquier impacto que pudiésemos tener dentro al medio ambiente. Y ahí en este sentido nuestros chiquillos, tanto en nuestras carreras de técnico en geología, técnico en operación y supervisión de procesos mineros, ingeniería en medio ambiente o ingeniería en electricidad, los chicos tienen un rol muy importante en cuanto a todo lo que tiene que ver con levantar información en terreno, analizar variables ambientales, proponer mejoras a los procesos productivos. Además, yo creo que una parte que es súper importante también dentro de la formación que nosotros le entregamos acá a los chiquillos en Duoc, es que es fomentar por sobre todo una mirada ética y responsable frente al uso de los recursos naturales. ¿Para qué todo esto? Para el momento que, cuando ellos se ingresen al mundo laboral, cuenten con una fuerte conciencia ambiental y con una fuerte capacidad de innovación.
1: Oye, Manuel, siguiendo con el tema de los estudiantes, bueno, una alianza con una empresa como Mitsubishi Material es importantísima, tanto para Duoc UC sede Puente Alto, en lo que es con respecto al tema empresarial, público, a lo que conlleva, pero también cómo esto vincula a los estudiantes a futuro. Porque claro, en este caso es un encuentro donde se reunieron, donde hablaron, donde se tomaron nuevas ideas, pero también muchos estudiantes yo creo que están pensando en decir, oye, ¿por qué no puedo llegar a trabajar a Mitsubishi? ¿Cómo va en el tema también a futuro laboral esta alianza que están ustedes teniendo con Mitsubishi de poder quizás insertar algunos profesionales, ya sea técnicos o justamente en el ámbito de carreras profesionales con respecto, y no solamente quizás con la carrera de recursos naturales, de ingeniería y recursos naturales, sino que con algunas otras carreras también donde se puedan vincular junto a esta empresa tan importante y este desafío que entrega Duoc UCC de Puente Alto?
9: Súper buena pregunta, y justamente poder trabajar con esta empresa que es tan importante como Mitsubishi Materials, nos genera para nosotros grandes desafíos también y grandes oportunidades para también nuestra comunidad educativa. En este sentido, comentarte que este tipo de alianzas para nosotros son súper clave, porque nos permite, por sobre todo en una primera instancia, poder fortalecer la formación de nuestro alumno bajo estándares globales, ¿sabes? Y eso, como te había comentado anteriormente, en un mundo globalizado, esto es muy importante para nuestros alumnos porque le entregamos más cantidad de herramientas para que se puedan desempeñar. Además, también nuestros alumnos pueden estar conociendo de primera fuente las mejores tecnologías, prácticas, modelos de gestión que están a la vanguardia en cuanto a sostenibilidad y producción limpia. Y además, esto especialmente porque es relevante, porque para carreras como, por ejemplo, ingeniería en medio ambiente, donde se requieren profesionales que tienen que ser capaces de poder gestionar todos estos cambios o estos impactos ambientales. Para los estudiantes, por ejemplo, técnicos en geología, comprender cuál es el uso responsable de los recursos naturales, y para los muchachos de técnico en operación y supervisión de procesos mineros, para poder optimizar las operaciones con foco en eficiencia y en sustentabilidad. O sea, en ese sentido, es una tremenda oportunidad que tenemos para nuestros alumnos, el que puedan estar desempeñándose y vinculándose con este tipo de empresas que lideran a nivel mundial.
1: Sí, eso es importante porque además ellos, es una motivación aparte, o sea, decir, oye, aparte de estar en Duoc UCC Puente Alto, que ya es una motivación de tener una vinculación con el medio y principalmente con empresas locales, regionales, hay una alianza internacional la cual los puede permitir quizás el día de mañana trabajar acá en Chile o trabajar a nivel internacional, y obviamente esto es una motivación fundamental, sobre todo para este tipo de carrera, que quizás en Chile todavía, como decías tú, estamos formándonos a nivel profesional técnico, pero también a nivel de sociedad, pero claro, ellos vienen desde otros países donde este tema ya es mucho más avanzado, como dicen siempre. En Chile, como vamos siempre atrasadito, incluso hasta para la pandemia, llegó al final la el virus, pero en este caso, eso también le da una importancia de poder generar todos estos temas. Oye, con respecto justamente a lo que hace Duoc UC en temas de reciclaje, ¿qué acciones concretas están realizando como Duoc UC Puente Alto para promover el reciclaje y la correcta gestión de residuos electrónicos, tanto dentro de la sede, pero también con el trabajo que ustedes realizan en diferentes puntos de Puente Alto, San José, Maipo, Pirque, algunas comunas aledañas, porque también no olvidemos que está la subsede de Pirque, pues.
9: Exactamente. Mira, para nosotros, para el dúo, que no es solamente una declaración de buenos principios, sino que nosotros tenemos súper interiorizado todo lo que la importancia que tiene que ver en cuanto a la gestión de los residuos, el reciclaje y obviamente el poder manejar estos residuos electrónicos. Y en este sentido, en el Duoc UC, en nuestra sede, hemos impulsado diversas acciones orientadas a la gestión responsable de estos residuos. Por ejemplo, actividades como la que tuvimos, vinculación con empresas para poder estar abordando de mejor forma el reciclaje electrónico, integración de estos contenidos de economía circular en nuestras mallas curriculares, la constante participación de nuestro alumno en distintas iniciativas prácticas asociadas a sostenibilidad, visitas también por parte de nuestros estudiantes a distintas empresas que están trabajando y están gestionando distintas iniciativas, perdón, de gestión de residuos. ¿Y por qué? Porque este tipo de experiencias permiten para que nuestros alumnos, y no solamente nuestro alumno, nuestra comunidad educativa, no solamente comprendan los conceptos, sino que también los podamos estar aplicando a contextos reales para fortaleciendo no solamente su perfil de egreso, sino también su formación como persona. La columna vertebral que tiene el Duoc es formar personas que aporten a la sociedad. Y en este sentido es cuando este tipo de actividades tributan justamente a que podamos formar no solamente excelentes técnicos y profesionales, sino que podamos formar personas que aporten al desarrollo de la sociedad y del país.
1: Ya, dejemos un poquito a los estudiantes al lado, que estudian hasta ahora más. Pero también quiero saber la experiencia para ustedes como profesores, en el caso tuyo como director de carrera de Escuela de Ingeniería y Recursos Naturales Duoc UC, porque claro, si para ellos como estudiantes también es una experiencia y un encuentro hermoso, yo creo que para ustedes como profesorado, como docentes de Duoc UC, es importantísimo también saber muchos conocimientos de que trae una empresa como Mitsubishi Material, pero también saber hacia dónde está enfocado Duoc UC de Puente Alto y si va en el rumbo correcto, porque también creo que ustedes están haciendo muchas cosas, las cuales justamente le mostraron a la empresa, dijeron, ¿saben qué? Nosotros estamos haciendo esto, y obviamente ahí viene el sí, sabe que hay que modificar esto, o simplemente, oye, están haciendo lo excelente. Entonces, es un aprendizaje también para ustedes para justamente eso, tomarlo y volverlo a entregar también a la comunidad educativa.
9: Exactamente, o sea, para nosotros esta experiencia deja muchos aprendizajes significativos en todos niveles. Como siempre también, en primer lugar está nuestro alumno, que es el centro de nuestro quehacer. En primera instancia porque para ello refuerza el aprendizaje práctico, el trabajo interdisciplinario y una conexión con el mundo laboral, con lo que está pasando afuera. Para nosotros como comunidad educativa, esto evidencia la importancia de poder mantener constantemente, no solamente pensando en los alumnos, sino para toda nuestra comunidad, una formación actualizada, vinculada con la industria y con los desafíos que son globales. Y ahí me quiero colgar con lo que tú también estabas comentando, o sea, nos deja también muy contentos porque vamos en la misma línea también de las nuevas tendencias globales que apuntan justamente a una gestión mucho más responsable de los recursos, a una gestión mucho más responsable también de los residuos que nosotros generamos. Y también, pensando en nuestra institución, en Duoc, reafirma el compromiso con la sostenibilidad, con la formación de profesionales también que aporten al desarrollo responsable del país. Esto para nosotros ha significado esta visita, esta actividad que estuvimos realizando con Mitsubishi Materials, que fue, como te había comentado Marcelo, muy muy importante, tanto para nuestro alumno, nuestra comunidad, para nuestros docentes, para todos.
1: Sí, importante, importante este tipo de actividades que se realizan y tanto a nivel nacional como en este caso a nivel internacional. Y no solamente con empresas, Manuel, sino que también con la comunidad misma, porque acá tú dices, acá la información que nos llega es clara y precisa. Mundo académico, empresarial y público. O sea, también se invitó a la comunidad a este evento, por lo cual se hace partícipe a los vecinos, a las juntas de vecinos, a los clubes de adultos mayores, que ustedes permanentemente están también trabajando y educando con respecto a todo este tipo de reciclaje, pues.
9: Exactamente. Y por eso para nosotros, como había comentado, fue tan importante y tan significativo para toda nuestra comunidad educativa el que se realizase acá y sobre todo en nuestra comuna de Puente Alto.
1: Sí, por supuesto. Oye, no olvidar antes ya de despedirnos de Manuel, porque la conversación ha sido tan buena que se nos pasó volando el tiempo. Dos cosas fundamentales que siempre destaco de Duoc UCC de Puente Alto. Ya estoy compenetrado totalmente con Duoc UCC de Puente Alto. La primera es la excelencia académica. No olvidemos que Duoc UC está con excelencia académica, ya en el tercer periodo por 7 años consecutivos, máxima excelencia académica, va a cumplir 21 años ya durante estos próximos años, con la excelencia máxima por 3 periodos. Y lo otro es el sello católico, obviamente para quienes no profesan la religión cristiana, pero que también va enfocado sobre todo a lo valórico, tanto como persona como profesional, y que eso es importante destacarlo a través también de Duoc UCC de Puente Alto y hoy día con Manuel Poblete, director de carrera de Escuela de Ingeniería y Recursos Naturales Duoc UC. Yo sé que falta mucho todavía para el 2027, Manuel, pero ya hay jóvenes que están en cuarto medio, incluso en tercero, que están pensando qué voy a estudiar, qué me ofrece un instituto como Duoc UC. Le dejo los micrófonos para que le envíe ese mensaje, no solamente en lo académico, sino también en lo valórico que tiene usted y la excelencia que pueden ofrecer a los estudiantes con Duoc UC, en especial la sede de Puente Alto.
9: Muchas gracias, Marcelo, y por tus palabras. No, comentarte como lo que he dicho anteriormente y colocar un poquitito de eso. O sea, el Duoc, lo que busca el Duoc UC es no solamente formar a técnicos profesionales, sino que nosotros buscamos formas que aport personas que aporten al desarrollo de la sociedad a través de las distintas disciplinas que pueden estar estudiando nuestros estudiantes. Lo segundo también, en cuanto si hay alumnos que tienen dudas, consultas, están confundidos entre dos o tres carreras que quieran estudiar o áreas muy distintas, pueden acercarse a nuestra sede de Puente Alto. Están los equipos de admisión, están los equipos de directores de carrera que siempre tenemos a la disposición para hacer un espacio dentro de nuestra agenda y poder conversar y orientar un poquitito mejor al alumno, cosa de que al momento que vayan a tomar su decisión vayan lo más informados posible. Tú dijiste, falta poco para el 2027, pero ya estamos casi en mayo, mira, junio está a la vuelta, llega el 18 y se acabó el año.
1: Y empezamos con el proceso de admisión, así que ahí, como dices tú,
9: Exactamente.
1: claro. Oye, Manuel, un abrazo grande para ti. Excelente actividad que se realizó en Duoc UC y esperamos que no sea ni la primera ni la última. Y por supuesto, todo el abrazo para ustedes de poder realizar esta actividad no solamente para el mundo académico, sino que también empresarial, público y emprendimiento también de nuestras pymes.
9: Súper, muchas gracias también por este espacio que nos dio para poder compartir una muy bonita actividad que tuvimos el día, pensando en nuestro alumno, en nuestra comunidad, y nuevamente muy agradecido también de todos nuestros radioescuchas que están acá acompañándonos en este momento.
1: Manuel Poblete, director de carrera de la Escuela de Ingeniería y Recursos Naturales, Duoc UCC de Puente Alto, hoy día junto a nosotros. Muy buenos días.
9: Muy buenos días.
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1: Son las 10 con 57 minutos.
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5: La Corporación Renal Infantil Mater anunció el desafío de sacar cada año a 1.000 niños de listas de espera por cirugías y atender a otros 10.000 en su centro de diagnóstico. La organización busca enfrentar los largos tiempos de espera para acceder a especialistas y operaciones. La discusión del reajuste al sueldo mínimo quedó postergada para la primera semana de junio, luego de que la agenda legislativa se concentrara en el debate del proyecto de reconstrucción nacional impulsado por el gobierno. Senadores de Salud, junto a representantes de la Asociación Chilena de Municipalidades, manifestaron su firme oposición a un eventual recorte de 18.000 millones en el presupuesto de la atención primaria de salud, advirtiendo que esta medida afectaría gravemente la operatividad de los consultorios y el suministro de medicamentos.
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0: 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Oiga, ¿se acuerda que nosotros tenemos un refugio acá? Sí, pues. ¿Y qué refugio, ah? Gracias al proyecto Los 16 de Chile de la Fundación Deporte Libre, estamos con su jefe de proyecto, don Enrique Luco. ¿Cómo estás, Enrique? Gusto tenerte nuevamente por acá por Radio Amanda.
6: Hola, Marcelo. Mucho gusto ahí por la invitación también, una vez más.
0: No, por supuesto, para nosotros es un honor tenerlos acá, es su casa la Radio Amanda, somos de San José de Maipo y por supuesto es lo que implica no solamente el refugio que tenemos acá, sino que también los que se están construyendo y a los que están construidos en Chile, siempre va a ser un honor tenerlos acá y saber sobre estas actividades, estas construcciones que se realizan. Antes de ir con el tema de hoy día, quiero preguntarte cómo está el refugio justamente, cómo ha funcionado. Hace rato que no hablábamos del refugio, cómo se ha funcionado en este tiempo, tanto de verano como también ya en la época invernal.
6: Mira, el refugio ha funcionado bastante.

0: Bien, no sé si se escucha la voz, o estamos bien con el
1: No,
0: audio.
1: estamos bien, estamos súper bien,
0: Ya,
1: Enrique.
0: perfecto. Bueno, el refugio ha funcionado bastante bien. La verdad que nos hemos llevado una grata noticia de la gente que lo ha cuidado bastante. Que eso ha sido súper positivo. Desde la inauguración del refugio a la fecha han pernoctado más de 1.000 personas. Así que ese era el registro que tenemos. Seguimos mejorando este sistema de registro que a veces tiene sus falencias y tiene algunas coordinaciones con bienes nacionales que estamos intentando mejorar. Eso aprovecho de comentarlo al usuario porque se han escrito algunas personas que el sistema no funciona bien y sí, la verdad que tienen razón, pero estamos mejorando este sistema y esperamos que de aquí al segundo semestre ya sea un poco más fluida la solicitud de pernoctación del refugio que a veces se torna un poco complicado porque estamos en un valle, ¿no es cierto?, que está privado y tiene toda una problemática detrás bastante grande. Así que le pido a la gente paciencia que estamos mejorando ese sistema también. Pero en rasgos generales, la verdad que el usuario lo ha cuidado bastante, se llevan su basura. Hacen un aseíto que son como la base para poder utilizarlo y ha funcionado bien. Creo que hay que seguir poniendo énfasis, sí, en esta problemática de la basura. No todos lo están haciendo. Nos hemos encontrado también con algunos hábitos negativos dentro de todo lo positivo que tiene el proyecto. Pero la comunidad de arrieros ahí, los ganaderos del Valle Colorado, la verdad que han sido clave en este sentido porque ellos como habitantes del valle, conocedores y que también tienen su desarrollo del turismo ahí con sus expediciones, han estado bien alerta y por ese lado han bajado basura y ellos han estado haciendo una pega que quizás no deberían, pero sí están comprometidos y sabemos que es una problemática que se vive en todo Chile, no solo en este refugio, pero un llamado a la gente a cuidar estos espacios, sobre todo el tema de la basura, el tema del baño, seguir investigando y yendo al baño con técnicas de mínimo impacto, para que la gente no tenga que ver todas esas cosas negativas, ¿no es cierto? Pero es importante hablar de lo negativo, pero también destacar lo positivo que ha sido un aporte realmente interesante a la comunidad de montaña, a la comunidad de arrieros que vive hoy día del turismo. Entonces ha sido bien positivo el balance.
1: Sí, y lo negativo de repente se da justamente por la mala utilización de quienes van a este refugio. El refugio obviamente está hecho con ciertos protocolos y claro, cuando los protocolos no se respetan, ahí es donde lamentablemente se utiliza mal. Y claro, quien lo ha utilizado de buena forma se encuentra con estos problemas, pero no es una problemática de estructura del refugio, es una problemática del uso del refugio, que eso también hay que dejarlo claro. Así que la ansiedad no mate un poco ahí a quienes van al refugio y principalmente seguir todos los protocolos de basura, de baño, de comida, de la cantidad de personas que pueden estar. Entonces, eso es importante de también cómo se tiene que gestionar la ocupación también del refugio y qué es importante lo que dices. Y justamente por eso, ustedes como los 16 de Chile de la Fundación Deporte Libre están haciendo un programa para junio de capacitación de ruta Volcán Tupungato impulsada por la Fundación Deporte Libre. Cuéntame un poquito justamente de qué se trata esta capacitación, que no entiendo que no solamente es saber llegar al refugio, sino también justamente va en eso, en saber utilizar el refugio.
0: Sí, mira, te comento que este es un fondo que se llama Fondo Comunidad Activa, que postulamos a través del Gobierno Regional de Santiago, así que lo adjudicamos hace un par de meses y partimos en el mes de abril con la ejecución de este nuevo programa de capacitaciones a la comunidad local, y va a durar un año este programa. O sea, tenemos 12 meses de ejecución, donde en estos meses hemos estado principalmente enfocados en la planificación y en la vinculación un poco con el territorio. Y bueno, el objetivo general de este proyecto es promover el desarrollo y el uso sostenible de la ruta que te conduce al Tupungato mediante la instalación de capacidades a la comunidad local que fomentan el turismo responsable, la conservación del entorno natural y la democratización de la montaña. Eso principalmente, y estas capacitaciones en este transcurso vamos a estar trabajando principalmente con la comunidad local del Alfalfa, en los Maitenes y de San José. Aparte vamos a estar trabajando con las escuelas locales que tienen el técnico en turismo Entonces vamos a hacer instalación de capacidades tanto a la comunidad como a la comunidad educativa y se van a realizar capacitaciones de turismo sostenible y creación de servicio turístico, de producto turístico para que finalmente después podamos ofrecer estos servicios a turistas nacionales y extranjeros, donde los beneficiarios directos sea la misma comunidad local que sean quien lo ejecutan. Y aparte vamos también a estar haciendo la realización de talleres de turismo sostenible a la escuela, este mismo. Aparte viene también un pilar fundamental de difusión de este programa y difusión y promoción de la ruta del Tupungato a turistas nacionales y extranjeros. Entonces vamos a estar capacitando a la comunidad, creando nuevos productos para poder comercializar de alguna manera en una plataforma y donde los turistas extranjeros puedan conectarse y puedan tener un servicio dentro de este valle y tener un beneficio directo, ¿no es cierto?, económico, que es lo que nosotros buscamos también habilitando la infraestructura de montaña. Se puede generar empleo. Se puede conectar a la gente. Entonces, esa es la idea, que sea un beneficio directo y hoy día esos beneficios no solo ambientales, ¿no es cierto?, que es súper importante en la economía local. Creo que esta habilitación de infraestructura en la montaña en Chile puede ser un aporte real a las comunidades locales.
1: Importante esta capacitación que ustedes van a hacer a la comunidad local, porque son ellos justamente los que están permanentemente acá y tienen que estar capacitados no solamente para la parte, como dices tú, turística, sino que también la parte de emergencia, la parte económica, la parte ambiental. Y esto tiene que transmitirse también a quienes vienen a visitar o quienes van a requerir del refugio como una ayuda en caso de alguna situación meteorológica que afecte en el momento. Y para eso, claro, justamente estos protocolos que hablábamos al inicio, tienen que estar claros en quiénes están a cargo, no solamente del proyecto, sino que también de la comunidad. Muchas veces quizás ustedes como deporte libre no van a alcanzar a llegar o no van a tener la rapidez de poder estar en San José de Maipo para poder generar esa ayuda a quienes necesitan en una urgencia, pero sí va a haber una comunidad que va a estar informada, que va a estar capacitada, Enrique, para poder sostener este servicio más allá, como dices tú, sea un tema turístico o principalmente de emergencia, pero ya va a haber una capacitación y qué importante también lo que has dicho tú con respecto a las carreras de turismo técnicas que se realizan en los colegios técnicos de nuestra comuna, porque sin duda son de vital importancia también.
0: Claro, de todas maneras, de hecho, bueno, finalizando las capacitaciones y todo, vamos a tener una salida con los estudiantes al refugio. Entonces, eso va a ser un desafío no menor, tanto para los estudiantes, poder llegar a este refugio, ¿no es cierto?, y poder conocerlo. Creo que eso también va a abrirles la visión a muchos estudiantes, se van a motivar porque esto finalmente. Este refugio también, a pesar de todo lo que hemos hablado, también puede ser un gatillante en la motivación personal de cada persona de poder decir, mira, yo también puedo crear algo, o te abre la mente y te va dando ideas también. Entonces, toda esa conexión que vamos a tener con los estudiantes, ese trabajo, yo creo que va a ser clave para también despertar un poco en los estudiantes algo que genere un aporte en su comuna o un aporte a nivel país. Entonces creo que es fundamental y vamos a hacer esta salida con ellos que va a durar 3 días. Vamos también con la gobernanza, ¿te acordás? Y no sé, Marcelo,
1: Sí.
0: que nosotros el proyecto pasado creamos una gobernanza local que se llama Refugio Tupungato, que participa, bueno, las agrupaciones sociales del Alfalfal y los Maitenes, participa el programa Andes Santiago también, participa el gobierno regional. Estamos al debe con incluir a la gobernanza bienes nacionales, creemos que es fundamental y también estamos al debe con empezar a conectarnos con los tour operadores locales para ver de qué manera ellos también se integran y dejan un beneficio directo a la comunidad, porque por lo general los tour operadores pasan por ahí, piden los permisos a bienes nacionales, pero no existe una desconexión con la misma comunidad local. Entonces, eso es lo que queremos fortalecer este año, que haya un vínculo, que haya un aporte. Ya nos has contactado los primeros tour operadores que quieren hacer uso del refugio con sus clientes. Entonces ahí hay un choque también porque finalmente el refugio es un uso de bien público. Entonces si lo ocupan los tour operadores con sus clientes, quizás sacan ese cupo para deportista o montañista o gente que va a conocer. Entonces estamos en toda esa articulación Y también hay un llamado a los tour operadores que nos contacten, que si van a hacer algo en el refugio, por favor nos avisen. Hay una solicitud para que podamos estar más coordinados y no sucedan. Ya lo han hecho algunas y ha funcionado súper bien. Así que creo que de todos aportando desde su lado podemos lograr que este valle sea, bueno, es de los valles más emblemáticos de la región metropolitana, con un potencial para la actividad deportiva turística tremendo. Entonces, y está en pañales. Entonces ahí de a poquitito vamos avanzando.
1: Avanzando a poquitito y con la gobernanza, como dices tú, que es importante. Qué bueno eso que dices tú, que haya comunicación. Yo te quiero preguntar, Enrique, ¿cómo ha sido el impacto para la comunidad más cercana al refugio? Tú decías, claro, hay personas que colaboran con el tema de sacar la basura, todo, pero ¿cómo ha sido el impacto para ellos de tener un refugio ahí en el sector de Volcán Tupungato? ¿Cómo ha sido el impacto para ellos positivo? ¿Ha sido un tema de orgullo en el sentido de poder colaborar? Porque yo sé que hay muchas personas que colaboran de corazón, como se dice, ¿eh? Que lo hacen por justamente mantener la zona limpia y que enseñarle, más allá de las capacitaciones que se vienen, capacitar al turista con lo que se tiene en ese momento y justamente ahora se van a recibir más capacitaciones. Pero, ¿cómo ha sido ese impacto para el habitante?
0: Mira, yo creo que para el habitante directo existe una brecha, como te digo, porque por lo general están pasando montañistas, deportistas, gente que le gusta el trekking, entonces ellos solicitan el permiso, pero finalmente no hay nada que haga que pasen por la misma comunidad y que dejen un beneficio directo. Yo creo que sí, o sea, sí lo que se ha manifestado de todas maneras a los vecinos. Es un orgullo, ¿no es cierto?, de tener un refugio de esta calidad en su valle, en su territorio, pero creo que ahí está el trabajo que se viene este año de cómo logramos que tengan un beneficio directo ellos, que no se ha visto más allá de los ganaderos, ¿no es cierto?, que llevan a expediciones a la cumbre del Tupungato, que les sirve muchísimo el refugio para poder pernoctar una noche, dar un mejor servicio, etcétera. Pero creo que al resto de la comunidad había una brecha un poco y que esto sea realmente un impacto para ellos positivo. No, no ha sido negativo en ningún término tampoco, pero ha sido yo creo que un poco neutral, como siendo un poco sincero en ese sentido. Y lo que busca estas capacitaciones es hacer ese cambio, que cómo logramos que esa brecha se acorte y que el turista que pasa también pase por la localidad y consuma algo, deje algo de alguna manera. Entonces, por eso estas capacitaciones van a incluir este tema del diseño del producto turístico, donde quizás no todos están con relación directamente al refugio. A veces hay personas que venden otras cosas, que puede ser el mismo quesito cabra, gastronomía, algún lugar para pernoctar abajo. Quizás algo más ligado al tema cultural, ¿no es cierto?, con la ganadería, y se puede abrir este abanico de posibilidades para los turistas que no solo consuman el deporte, el refugio en sí, sino que también consuman la cultura que hay ahí en la zona que está bastante desarrollada y tiene una historia bien potente detrás, como el tema de la ganadería. Entonces yo creo que ahí está el desafío de este año, ya logramos hacer la infraestructura. Y ahora, ¿cómo logramos beneficiar a la comunidad directamente? Que era tu pregunta.
1: Sí, ahí en la capacitación, bueno, yo soy sureño y en el sur se estilaba mucho para el lado de Curacautín, Villarrica, para toda la zona de la Araucanía, de donde soy oriundo, el tema de también la importancia del vecino de la llave, ¿ah? Ese vecino que te queda con la llave del refugio, que cuando llega alguien, él es el que en cierto modo quizás representa todo lo que marca los 16 de Chile, y no solamente aquí, sino que también en Calbuco, donde está el otro refugio, es como el respeto a, mira, aquí está la llave, esto acá, acá, acá. Quizás también ese tipo de capacitaciones son importantes en la comunidad, que uno las puede tomar como algo tan doméstico, pero que para quienes van a llegar saben que la llave la tiene el vecino y al vecino hay que dejársela y hay que dejarle todo ordenadito porque el vecino o la vecina va a ir a revisar el refugio que esté en condiciones, ¿o no?
0: Claro, de todas maneras, ahora el tema de la llave es un poco complicado, o sea, entiendo la analogía, pero sí, tiene que pasar por el dueño casa, a lo que vas tú Como esa conexión, creo que este programa de comunidad activa viene a reforzar todo esto, cómo se involucra realmente la comunidad y no es algo que está en la montaña y que finalmente queda ahí y solo sirve para el deportista y no deja nada a la comunidad. Obviamente el paso de turista y todo va chorrea de alguna manera para todos, pero la idea es que ellos se involucren directamente el tema, y el refugio queda tan lejos también que también se dificultan algunas cosas, pero ahí con este proyecto pensamos que va a ser un gran avance en ese sentido, de cómo acortamos esa brecha, cómo la comunidad se involucra más a esto, y el refugio más que nada finalmente es un objeto, ¿no es cierto? Pero el valle y el
1: Claro.
0: potencial que tiene para el desarrollo del deporte y del turismo creo que es tremendo, tremendo, tremendo. Ahí, bueno, ahora viene todo el tema que va a ser administrado por SVAP, viene todo un tema que no tenemos mucho antecedente en lo que va, pero viene un cambio también potente al valle en ese sentido. Así que esperamos estar en las mesas, seguramente vamos a estar, como tenemos esta concesión en el valle, vamos a estar en toda esa conversación y esperamos siempre aportar desde nuestra mirada. Del desarrollo de la infraestructura, de cómo estas infraestructuras potencian también el turismo y el deporte, que es nuestro gran legado que queremos dejar hoy en los territorios.
1: Sí, esto era, ya te decía yo, aparte el vecino cuando sale dice, oiga, por si acaso acá la vecina acá tiene pancito amasado. Ah, y
0: Claro.
1: eso es lo que se está generando con esta gobernanza local de ir a las 4 de la tarde nos llega el quesito cabra, después nos llega la...
0: Exacto.
1: Entonces, eso es importante también, como dices tú, y por eso de repente quizá una capacitación... Claro, a lo mejor la persona que va a pasar la llave en el momento por pasar la llave no va a obtener un beneficio económico, pero sí va a ofrecer sus productos, va a ofrecer el entorno, sabe que por acá venden esto, por acá se genera esto, y eso es lo que se va generando justamente con una gobernanza de hacer crecer el cajón del Maipo. ¿Ah? De repente no mirar tanto el signo peso, como digo yo, en cosas que pueden hacerse de manera de corazón, y claro. Colateralmente, obviamente, van efectuando también una ganancia para quienes vienen con sus productos que venden. Pero claro, el inicio, como digo yo, siempre tiene que ser de corazón también para que esto provoque un impacto en quien va al refugio, tanto vaya de forma turística como también vaya por tema de emergencia. Quiero llevarte un poquito al tema de la capacitación. Esta capacitación, obviamente, va a ser, ¿cómo se va a ir dividiendo? Tú me decías, tienen como un año. ¿Cómo se va a ir dividiendo con el tema juntas de vecinos, adultos mayores? ¿Solamente va a ser para quienes están en los maitenes y en los colegios? ¿O también se va a entregar capacitación a gente, por ejemplo, del Manzano, de Melocotón? Por ejemplo, acá nosotros tenemos un centro de gestión ambiental, tenemos clubes deportivos también. Esto se va a entregar a la comunidad completa. Obviamente hay organismos como los colegios y la comunidad propiamente ahí del sector del volcán que se va a entregar primero, pero esto después se va a ir ampliando, Enrique.
0: Mira, el fondo igual es un fondo pequeño, como para aterrizar el tema, y claro, queremos trabajar directamente con la comunidad de los Maitenes y Alfalfal para cortar toda esta brecha que te estoy comentando y se puedan incluir. Obviamente que la conversación, bueno, lo vamos a seguir conversando con el municipio, está iniciando el proyecto, la planificación, pero de primera yo diría que va a ser un beneficio directo a la comunidad del Alfalfal. Y los Maitenes, ahora si hay que ir a buscar más beneficiarios, los vamos a ir a buscar directamente, conectar también a los tour operadores. Yo creo que es importante clubes de montaña, como decís tú. Entonces se va a ir abriendo un poquito el espectro según lo que vayamos conversando con el municipio, pero para partir lo vamos a hacer directamente con las comunidades del Alfalfal y los Maitenes. Y vamos a trabajar, sí, con la escuela de San José de Maipo que tengan el técnico en turismo, porque creo que ahí uno no parte de cero. Como es tan cortito este fondo, es mejor partir ya con todo y reforzar lo que tienen y cómo lo involucramos a ellos en esto. Entonces, vamos a partir con las escuelas, pero esa conversación todavía no tenemos los inscritos. Tenemos ahora próximamente la reunión de coordinación con el municipio, con el Servicio Local de Educación también. Y vamos a empezar con todo el tema de las inscripciones, etcétera, para ya pasando el invierno, Ojalá septiembre ya empezar a hacer la primera visita con los estudiantes y todo al refugio.
1: Bueno, Enrique, está de más decir, al igual para Ignacio, que es quien hace el contacto contigo, cualquier información de reuniones, de gobernanzas que se hagan, incluso las visitas guiadas que van a hacer con estudiantes, informarlas justamente también para difundir esto, para masificar este tema, que la comunidad sepa lo que se está realizando. Entonces, está además de ofrecer Radio Amanda, obviamente para entrevistas, para qué vamos a decir, como también para difundir este tema. Yo creo que es importante darle un valor agregado a un refugio que está en nuestra comuna. Nuestra comuna, como digo yo, es una larga y angosta faja de tierra. Es como Chile. Lo que pasa de repente muy arriba no se sabe abajo, en el centro. Pero claro, para eso estamos los medios de comunicación también, para que lo que pasa en el Toyo se sepa en el Melocotón, en el Envase del Yeso, lo que pasa en los Maitenes se sepa en Lagunilla, en San José de Maipo Centro. Y eso es importante, así que está de más decir que Radio Manda también a disposición de ustedes, como siempre, Enrique. Enrique, los tiempos siempre son cortos cuando las conversaciones son entretenidas, pero en caso de emergencia, sabemos que viene el invierno, que podría ser la época, sabemos que Cajón del Maipo tiene turismo los 365 días del año, 24 horas al día, pero en caso de invierno y también verano, cuando hay emergencia, esta situación del refugio, ¿cómo se ocupa? ¿Cómo es la ayuda que se entrega a través del refugio? Porque claro, un tema de emergencia ya no se puede elevar una solicitud quizás en el momento. Esto, por eso es importante también que este tema se coordine con tour operador, con municipio, con la gente activa, porque de repente ahí no va a estar el protocolo para firmar un documento e ir al refugio, sino que se va a tener que llevar rápidamente a la persona al refugio para protegerlo de alguna situación como la nieve o situación meteorológica.
0: Claro, ahí, bueno. SENAPRED es quien da la alerta preventiva para, digamos, porque hay gente que hace la solicitud y la alerta viene después. Entonces ahí Bienes Nacionales se encarga de mandar un correo y decir, hubo una alerta preventiva, sobre todo estas lluvias, ¿no es cierto? Precipitaciones en altura que finalmente se pone un poco peligroso el valle en esta época por los deshielos y todo este tema. Entonces ahí SENAPRED es la entidad a cargo que se lo transmite a Bienes Nacionales y Bienes Nacionales informa directamente a los usuarios, porque nosotros no damos el acceso al valle, sino que solo damos el permiso para pernoctar en el refugio. Entonces nosotros como de ese lado estamos un poco sujetos a todo lo que digan las autoridades, ¿eh? Y claramente cuando hay algún accidente o algo. Bueno, ahí los protocolos es intentar llamar a Socorro Andino, siempre tener radio satelital, ojalá, pero sabemos que eso por lo general no sucede en el día a día. Entonces nosotros ahí cuando hemos tenido alguna alerta hemos dado el aviso a Socorro Andino. Y ahí se siguen los protocolos según establecido por ellos, que son la entidad, ¿no es cierto?, a cargo de todo este tema. Lo que sí queremos hacer a corto plazo, queremos poner una antena Starlink en el refugio. Entonces, eso nos va a permitir también tener más conectividad con el usuario y tener un punto de control y seguridad por si pasa algo. Entonces, eso que lo queremos gestionar aquí a unos meses, ya tener la antena Starlink operativa con Wi-Fi gratuito para el usuario y por más que nada, por temas de seguridad, creo que es clave, clave, clave. Así que en eso estamos.
1: Enrique Luco, jefe del proyecto Los 16 de Chile de la Fundación Deporte Libre, hoy día hablando de este refugio Tupungato y también de las capacitaciones que se vienen a futuro en nuestra comuna de San José de Maipo. Enrique, nuevamente agradecerte estar con nosotros. Radio Manda siempre al servicio de ustedes también. Lo que deseen tanto a ti como a Ignacio, también información que nos quieran entregar, alguna entrevista que quieran comunicar algo, por supuesto, y todo el éxito también para lo que va a ser estas capacitaciones y que las aproveche al máximo la comunidad, que es lo más importante.
0: Buenísimo, Marcelo. Agradecerte una vez más ahí por siempre estar difundiendo lo que estamos haciendo, nuestro trabajo. Y también aprovechar esta instancia para hacer un llamado al sector empresarial, al sector privado que quiera vincularse a proyectos sociales de responsabilidad social, que le interese aportar a la comuna, que nos contacte. Nosotros estamos trabajando con varios empresarios. Así que estamos súper abiertos a esa posibilidad de que ellos se puedan vincular a través de nosotros a su comunidad y creo que es muy importante también que se vinculen, porque finalmente todos de alguna manera construimos estos valles, construimos el futuro de nuestras comunas y creo que han aportado todos. Así que una invitación ahí al sector empresarial que nos contacte, la verdad, y pueda conectarse más con su territorio. Así que gracias, Marcelo, una vez más por difundir todo.
1: Por supuesto. Muy buenos días, Enrique.
0: Vale, que estén bien, cuídese.
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3: Son las 11 y 31 minutos.
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1: Son las 11 y 59 minutos.
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2: A partir de mañana inicia la postulación para la quinta convocatoria del subsidio eléctrico y estará disponible hasta el viernes 5 de junio. Este beneficio tiene como objetivo apoyar a los hogares más vulnerables con un descuento en sus cuentas de luz. La tasa de desempleo se mantuvo estable en la OCDE en marzo con un 5% global, con descensos en 8 países y alzas solo en Grecia y Suecia. A nivel mundial hay 35 millones de desempleados, 400.000 personas menos que en febrero. La Comisión Chilena del Cobre elevó el precio promedio del cobre a $5.55 la libra para 2026 y a $5.10 para 2027, destacando la alta demanda global y proyectando una producción mundial en alza.
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1: Son las 12 con 25 minutos.
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1: Son las 12 con 58 minutos.
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4: ¿Qué tal? ¿Cómo están? Les saluda Carlos Maturana. Les doy la bienvenida a esta nueva edición de noticias donde sabremos del asaltante que murió tras turbazo a casa del expresidente del Tribunal Constitucional, Iván Aróstica. Codelco está fuera de control. Hablaremos de las declaraciones de Viministro Mas tras sobreestimación de producción en Codelco. Hablaremos del Cernac que oficia a empresas de telecomunicaciones por cambios de servicio sin autorización. ¿Qué hacer si fuiste afectado? En minutos te contamos.
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4: El expresidente del Tribunal Constitucional, Iván Aróstica, repelió un violento turbazo registrado la noche del jueves en su vivienda de San Miguel, luego de que al menos 8 delincuentes armados ingresaran al domicilio donde también estaba su esposa e hijo. En medio del asalto, el abogado utilizó un arma debidamente inscrita para enfrentar a los antisociales, generándose un intercambio de disparos. Producto del enfrentamiento, uno de los atacantes murió en el lugar y tanto Aróstica como su hijo resultaron heridos. El abogado se refirió a los hechos manifestando que nunca ha tenido miedo, pero que solicitará protección.
5: Sí, no, bien, o sea, con el tiro que me llegó en su brazo, cuchillazo, imagínense, ¿eh? De esa manera, pero entero, como corresponde estar en estas situaciones, protegiendo mi casa y mi familia, que es lo que tiene que hacer todo ciudadano que...
6: Nunca he tenido miedo, pero sí voy a tener cuidado, voy a tomar las medidas que correspondan, voy a pedir la protección, pero no miedo, no corresponde tener miedo, señor, cuando uno está defendiendo lo propio.
4: La esposa del exministro relató que los delincuentes actuaron con extrema violencia y que incluso apuntaron directamente a su marido, en la cabeza, mientras registraban la vivienda.
7: Muy bueno, decir, ¿cómo está su
8: muy violento.
9: Está estable, hospitalizado, muy violento, terrible.
7: Entraron armados, ¿no?
9: Sí, venían armados.
7: ¿Con qué tipo de armas habló?
9: Una sometalladora, sí. Le estaban apuntando a mi marido en la cabeza cuando lo vi yo.
7: ¿A usted la amenazaron?
9: A mí no me vieron porque yo estaba en la cocina. De ahí los vi. No,
7: ¿y cómo se defendió su marido?
9: Ay, con todo lo que tenía.
4: Tras el procedimiento, 7 personas fueron detenidas por su presunta participación en el ataque, algunas de ellas lesionadas. Además, una mujer intentó retirar a uno de los heridos desde una ambulancia, situación que también quedó bajo investigación del Ministerio Público.
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4: El pasado 18 de mayo se conmemoró el Día contra la Explotación Sexual de Niños, Niñas y Adolescentes en medio de preocupación por el aumento de casos registrados en el país durante los últimos años. En este contexto, la Fundación Ciudad del Niño impulsó la campaña Conocer para Proteger. ¿De qué trata? Daniela Pérez nos cuenta más en el siguiente informe.
10: El pasado 18 de mayo se conmemoró el Día contra la Explotación Sexual de Niños, Niñas y Adolescentes en medio de preocupación por el aumento de casos registrados en el país durante los últimos años. Bajo este contexto, la Fundación Ciudad del Niño impulsó la campaña Conocer para Proteger, orientada a fortalecer la detección, prevención y denuncia de este delito, además de informar sobre señales de alerta y riesgos asociados. Marcelo Abarca, subdirector de Protección de la Fundación, entregó más información respecto a esta campaña.
11: Hoy el desafío no es solo perseguir el delito, sino también fortalecer la prevención, la detección temprana y la protección efectiva. La responsabilidad es compartida. Familias, escuelas, comunidades, instituciones y el Estado debemos actuar coordinadamente y articuladamente. Las denuncias por explotación sexual infantil han aumentado al menos un 70% en los últimos años, lo que implica mayor visibilización, pero aún no es suficiente, ya que el fenómeno es como un iceberg. Del total de casos, solo se denuncian un porcentaje muy bajo, dadas las amenazas y posibles represalias.
10: Cabe señalar que la Defensoría de la Niñez informó que la tasa

0: de víctimas de explotación sexual infantil aumentó un 73%, afectando principalmente a niñas y adolescentes de entre 14 y 17 años. El informe además advierte un crecimiento sostenido de delitos cometidos en plataformas y entornos digitales, espacio donde especialistas identifican mayores riesgos de captación y vulneración de menores de edad.
1: Alerta regional, alerta regional, alerta regional, alerta de noticias en la región de los lagos.
2: Sin vida fue encontrado un turista de 60 años tras un operativo desplegado por bomberos, SAMU, Socorro Andino, Carabineros, CONAF y personal municipal. El hombre cayó unos 500 metros en el volcán Osorno.
1: La región de Valparaíso.
2: El presidente José Antonio Kast entregó medallas al valor a dos funcionarios de la Armada durante la ceremonia de glorias navales. Los efectivos fueron reconocidos por rescatar personas en riesgo de ahogo en Viña del Mar y Antofagasta.
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2: El Servicio Nacional del Consumidor, SERNAC, ofició a Entel, Claro, Movistar y Tubes HD luego de detectar reclamos de clientes que aseguran haber sido cambiados al servicio de televisión satelital sin autorización previa. La investigación busca determinar cómo se realizaron las sesiones de contratos y si existió consentimiento expreso de los usuarios y usuarias para modificar las condiciones originales de sus servicios. Estefan Larenas, presidente de la Organización de Consumidores y Usuarios, entregó recomendaciones para quienes hayan resultado afectados.
3: Es importante que el consumidor, si se ha empeorado su parrilla, por ejemplo, si ha empeorado su servicio con este tipo de cambios que está dado con las empresas mencionadas, es importante que se guarde todo lo que tiene que ver con los soportes, los reclamos. El usuario debe conservar su derecho a terminar el servicio. Por eso que es importante guardar las boletas, el contrato, los mensajes de correo, los pantallazos, los registros de atención y reclamar ante la empresa y el SERNAC.
2: Hasta ahora el organismo acumula más de 100 denuncias desde distintas regiones del país relacionadas con alza de precios, eliminación de canales, cambios en la facturación y cobros por servicios no contratados. Además, consumidores acusaron dificultades para poner término a los contratos debido a que las compañías se derivarían mutuamente las responsabilidades. El SERNAC recordó que los clientes y clientas tienen derecho a finalizar sus contratos y exigir el cumplimiento de las condiciones pactadas originalmente. Codelco despidió a un ejecutivo y presentó una denuncia penal tras detectar irregularidades en registros de producción de cobre durante 2025. La estatal también aplicó sanciones internas y anunció revisión de sus normas de control y reportes corporativos. Ornella Mellado nos cuenta más en el siguiente informe.
4: El directorio de Codelco resolvió despedir al gerente de presupuesto y control de gestión, César Márquez, sancionar a otros 6 profesionales y presentar una denuncia ante el Ministerio Público tras detectar irregularidades en el reconocimiento y reporte de producción de cobre correspondiente al año 2025. El viceministro de Economía y Minería, Daniel Mas, señaló que es inaceptable lo ocurrido y que no se puede normalizar.
5: Lo ocurrido en Codelco es inaceptable. La auditoría interna confirmó que la producción fue sobrevalorada en casi 27.000 toneladas. No estamos hablando de un error menor, estamos hablando de otra falla grave en los controles, en la gestión y la responsabilidad con que debe administrarse Codelco. Y por respeto a todos los chilenos, no podemos normalizar una conducción que permitió que se llegara a esto. Lo que encontramos fue desorden, opacidad y una gestión que no estuvo a la altura de la responsabilidad histórica de Codelco. Vamos a cuidar a Codelco. Vamos a defender a sus trabajadores y vamos a proteger el patrimonio de todos los chilenos.
4: Una auditoría interna concluyó que hubo desviaciones en el registro de más de 26.000 toneladas métricas de cobre fino en las divisiones Chuquicamata y Ministro Ales, materiales que aún requerían procesamiento adicional. La presidenta de la Comisión de Minería del Senado, Yasna Proboste, también se refirió al respecto, señalando que es grave que la auditoría interna de Codelco haya detectado incumplimientos normativos en el reconocimiento de su producción y que el directorio debe actuar con firmeza.
6: Es grave que la propia auditoría interna de Codelco haya detectado incumplimiento en el reconocimiento de su producción. El directorio debe actuar con firmeza. Esto no puede ocurrir en una empresa de nivel mundial, que además es de todos los chilenos y chilenas. Valoro que se haya informado con transparencia y que los antecedentes vayan al Ministerio Público, pero más allá de la magnitud de las cifras, lo urgente es reforzar los controles internos e incorporar los más altos estándares internacionales. Codelco debe demostrar que su gobierno corporativo está a la altura del rol estratégico que cumple para todo el país.
4: Según la investigación, existieron incumplimientos de normas internas, uso improcedente de excepciones y fallas en aprobaciones obligatorias, lo que también habría impactado en metas e incentivos corporativos asociados a producción. La estatal informó que no será necesario modificar sus estados financieros, aunque sí realizará aclaraciones públicas sobre las cifras reportadas. Además, anunció cambios en sus normas internas y el recálculo de incentivos variables vinculados a producción.
1: Alerta regional, alerta regional, alerta regional, alerta de noticias en la región de Valparaíso.
2: El Consejo Municipal aprobó una nueva ordenanza para retirar cables en desuso y ordenar el espacio aéreo urbano. La medida busca reducir la contaminación visual y riesgos asociados a la infraestructura abandonada de telecomunicaciones.
1: La región del Ñuble.
2: La municipalidad de Chillán realizó pruebas técnicas con un nuevo producto químico para reparar pavimentos en solo una hora. La iniciativa busca enfrentar emergencias viales en zonas de alta congestión y reducir los tiempos de cierre de calles.
1: La región de O'Higgins.
2: Con desfile estudiantil, ofrendas florales y un acto cívico en la Plaza de Armas, Rengo conmemoró el 21 de mayo junto a autoridades comunales, carabineros, bomberos y organizaciones locales.
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2: La ministra de Energía, Jimena Rincón, confirmó que el Ejecutivo ingresará en las próximas semanas un nuevo proyecto de subsidio eléctrico para enfrentar el impacto de las futuras alzas en las cuentas de la luz. El anuncio ocurre luego de que la Comisión Nacional de Energía estimara un aumento promedio de 2,4% en las tarifas eléctricas durante el segundo semestre de 2026. La discusión sobre el beneficio ha estado marcada por cambios de postura del Ejecutivo, luego de que inicialmente se anunciara el término de subsidio implementado durante el gobierno anterior y posteriormente se confirmara su continuidad hasta este año. Desde distintos sectores políticos surgieron reacciones frente a la medida. Mientras algunos parlamentarios cuestionaron el financiamiento del subsidio, otros defendieron mantener el apoyo a los hogares más afectados por el alto costo de la electricidad.
1: Alerta regional, alerta regional, alerta regional, alerta de noticias en la región del Maule.
2: La Seremi de Salud del Maule decretó prohibición de funcionamiento para un centro médico en Curicó tras detectar incumplimientos sanitarios. Además, otros recintos terminaron con sumarios y cierre parcial de boxes durante fiscalizaciones a centros estéticos y médicos.
1: La región de Arica y Parinacota.
2: La PDI incautó 28,5 toneladas de cobre robado que serían trasladados de contrabando hacia Perú y Bolivia. El operativo permitió detener a 5 personas, además de decomisar baterías en desuso, dinero en efectivo y drogas.
1: La región de Aysén.
2: La Seremi de Salud y el municipio iniciaron una campaña de invierno para proteger a trabajadores de aseo urbano expuestos al frío extremo. La iniciativa contempla entrega de balaclavas, bandanas y medidas preventivas para evitar enfermedades asociadas a bajas temperaturas.
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2: La Contraloría General de la República ordenó a la Tesorería General devolver recursos retenidos a una trabajadora independiente por concepto de deuda del crédito con aval del Estado, CAE. La medida surgió luego de un reclamo presentado por la contribuyente, quien denunció que la devolución de impuestos correspondiente al año 2023 fue utilizada para cubrir parte de su deuda educacional. Según los antecedentes, el dinero retenido provenía de descuentos realizados en sus boletas de honorarios destinados al pago de cotizaciones previsionales obligatorias, las que posteriormente debió cubrir con recursos propios. El organismo contralor determinó que debía prevalecer el cumplimiento de las obligaciones previsionales por sobre la compensación de la deuda del CAE, instruyendo a la Tesorería restituir los montos retenidos.
1: Alerta regional, Alerta regional. Alerta regional. Alerta regional. Alerta de noticias en la región de O'Higgins.
2: Más de 3.000 estudiantes de 50 establecimientos participarán en las primeras Olimpiadas Escolares Rancagua 2026. El evento deportivo se desarrollará entre mayo y noviembre e incluirá disciplinas como voleibol, básquetbol, atletismo, natación y tenis. Eso es todo por el momento. Nos encontramos en la siguiente edición de Noticias.
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1: Es la 1:27.
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2: Es la 1:54.
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6: El Tribunal de Garantía declaró admisible una tercera querella presentada en contra del ministro de la Corte de Apelaciones de Temuco, Álvaro Mesa Latorre, por el delito de prevaricación imprudente. El CERNAC ofició a Entel, Claro, Movistar y Tuvés HD tras recibir reclamos de usuarios y usuarias que denuncian haber sido migrados a televisión satelital sin consentimiento. Las denuncias incluyen cobros indebidos, cambios de planes y dificultades para terminar contratos. Los ministros de Estado se reunieron con el presidente José Antonio Kast en Cerro Castillo para el primer cónclave tras el cambio de gabinete, abordando avances de gestión y lineamientos del gobierno, además de afinar detalles para la próxima cuenta pública.
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0: Hola, hola, ¿qué tal? ¿Cómo están todos ustedes? Más música chilena, más cultura. Esto es Aire de Chile. Más de 1.300 radios conectadas en la red H. Y en compañía de Karina Fuente, hoy tenemos un programa que te vamos a sorprender. Hola, Karina, ¿cómo está?
1: Mi querido amigo, ¿cómo está usted? Yo contentísima de estar en otro programa de Aires de Chile.
0: Muy bien, estamos con muchas novedades. Ayer partimos con la grabación Aire de Chile Televisión, Chilenos por el Mundo, grabando desde Boston, Estados Unidos. Un programa diferente para la televisión chilena y latina. Si vienen cosas grandes, Karina.
1: Siempre, pues, siempre aquí en Aires de Chile intentamos darle a la gente que nos escucha cosas grandes, pues.
0: Y hoy tenemos un programa que te vamos a sorprender, como lo hice mención.
1: Nuestra primera vez, un viaje nostálgico por los recuerdos que marcaron nuestra historia de vida. Hoy hacemos un recorrido por nuestra vida, donde abriremos el baúl de los recuerdos, ya que hay momentos que jamás se olvidan, y eso nos ocurre a todos. Momentos simples, quizás cotidianos, pero que quedaron grabados para siempre en el corazón.
0: Hoy queremos invitarte a viajar en el tiempo, a recordar esas primeras veces que nos hicieron crecer. ¿Quién no recuerda el primer día del colegio? Yo todavía lo recuerdo, Karina. Ese uniforme quizás un poco grande, una mochila nueva, los nervios, el llanto de algunos y la mano de la mamá o el papá tratando de darnos tranquilidad. Las primeras veces siempre tiene algo mágico porque no sabemos lo que viene, pero igual avanzamos. También recordamos el primer amigo del colegio, ese compañero con quien compartimos la colación, los juegos en el recreo o las primeras travesuras. Y cómo no olvidar esas pequeñas grandes victorias, aprender a leer, escribir nuestro nombre, andar en bicicleta o recibir felicitación de un profesor. Son recuerdos sencillos, pero que forman parte de la historia más importante de todas, nuestra propia vida. Qué lindo es mirar hacia atrás y darse cuenta de que alguna vez fuimos niños soñando con crecer, sin imaginar lo rápido que pasaría el tiempo. Karina, de todos estos temas, ¿qué recuerdo tiene de esa infancia, nuestra primera vez?
1: Yo tengo recuerdos tan bonitos, Ramón, de mis profesores, de mis compañeros, y yo los veo ahora de grande y es una emoción tan bonita. Uy, y más encima dice, estás igual, mes. bueno, yo hace poquito tiempo atrás se fue una profesora que ya me hacía música en la enseñanza básica en la escuela 620 de Chanco, que ahora es la escuela Los Héroes, América González, y ella fue maravillosa conmigo, me enseñó miles de cosas. Entonces yo pienso que fui muy afortunada al tener a todas esas personas a mi lado cuando yo era niña. Yo le contara por Ramón muchas cosas bonitas, gracias a Dios.
0: Yo recuerdo el primer día del colegio, incluso me arranqué. Y también recuerdo el primer día en el internado Barros Arana en el IMBA. Nunca voy a olvidar ese día. Yo creo que fue un día muy triste porque era provinciano. Venía de la sexta región, llegué a Santiago y la verdad es la cosa que nunca me acostumbré y lo pasé muy mal internado. Así que, y también recuerdo el primer día de trabajo, ¿sabe dónde? En LAN Chile. Yo tenía 24 años, fue mi primer trabajo en LAN. Y me tocó trabajar en el aeropuerto de Pudahuel y Cerrillo en esa época, tomando inventario, y después pasé a la oficina de administración en Huérfano. Pero me pasó algo súper extraño, me enfermé. ¿Y sabes por qué? Porque nosotros trabajábamos en un subterráneo con mis compañeros y llegábamos en la mañana temprano y no veía el sol. Y a la hora de colación almorzábamos en el mismo subterráneo y nos salíamos a la parte exterior y no veía el sol y salía en la noche oscuro. Y realmente estuve como 3 meses con un dolor de cabeza que no aguantaba. Así que decidí retirarme. Ahí estuve un mes en la oficina de administración y esto pasó, increíble cómo afecta no ver el sol. Así que, pero también en mi interior no me sentía contento en esa empresa. Así que creo que...
1: Yo creo que iba más por ahí.
0: Por ahí, sí.
1: Sí.
0: Así
1: sí.
0: Que son historias de nuestra primera vez. Y ahora llega nuestro baile nacional, la cueca del sur de Chile.
1: Por supuesto que sí, porque aquí Aires de Chile siempre tiene la mejor música y los mejores grupos. Grupo Manzanar de Chiloé llega con esta hermosa cueca, Enamorados, al Erzal de los Ríos, con la bella voz de Gloria, llega con Puerto Amor. Vamos a escucharla.

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0: Ya estamos de vuelta en nuestro programa. Estábamos escuchando estos dos grupos de la zona sur. Quiero felicitar al grupo Manzanar y al Sal de los Ríos, que han tenido una gran presentación en Cuecas Mil. Y así, casi sin darnos cuenta, Karina, crecimos. Llegó la juventud, una etapa llena de emociones intensas, de sueños enormes y de primeras veces, que nos hicieron reír, llorar y sentir el corazón más vivo que nunca, porque todos recordamos nuestra primera fiesta, los nervios antes de salir, elegir la ropa, juntarse con amigos, volver tarde a casa y sentir que estábamos viviendo algo inolvidable.
1: Y claro, también aparece el primer amor. ¡Ay! Ahí yo tengo una historia que contar. Ese amor inocente, torpe quizás, pero verdadero, las miradas tímidas, las cartas, por Dios, qué recuerdos, las canciones dedicadas, los nervios antes de tomar una mano o dar un primer beso. Y aunque algunas historias no duraron, digo, para siempre, quedaron guardadas en la memoria como parte importante de quienes fuimos. La juventud también trae esas primeras decepciones, esas amistades que cambian, corazones rotos y momentos que nos hacen madurar. Aquí tomamos nuestras primeras decisiones sobre nuestra vida, qué vamos a estudiar o si vamos a trabajar. En esta etapa tomamos las riendas, pero incluso esos recuerdos, con el tiempo, se vuelven parte de la nostalgia bonita de la vida. Hay canciones, perfumes, lugares o fotografías que tienen el poder de devolvernos por unos segundos a esos años, cuando todo parecía eterno.
0: Karina, yo no voy a dejar pasar lo que te hizo mención. Quiero contar esa historia la primera vez. ¿Ese pololeo?
1: No, Ramón. ¿No? No, no, no, mire, mire, yo hoy sí enamorada, desde chica salí. Déjeme contar. Sucede que yo no es pololeo ni nada, sino que fue mi primera ilusión, por decirlo así. Tenía 9 años y este jovencito tenía 13. Estábamos en esa escuelita que yo les comentaba, la escuela 620 de Chanco, porque yo soy oriunda de Chanco, cerca de Peyúgue, Cauquienes. Entonces yo salí en los recreos a mirarlo, lo veía jugar fútbol, básquet. Me acuerdo yo que las zapatillas que habían en ese tiempo que todo el mundo usaba eran las North Stars y que tenían caña y todo el mundo andaba con eso. Y me acuerdo muy bien de esas zapatillas porque lo veía jugar y todo. Y yo le mandaba cartas por Ramón. Le mandaba cartas, yo chiquitita y cosas, ya él no me iba a tomar en cuenta porque tenía 13 años. Ya, entonces, él, como era interno en ese colegio, él era del campo, pasaba por la casa de mi tía para irse a su casa en bicicleta. Entonces, uno de los tantos días viernes que yo me iba a la casa de mi tía para verlo pasar, fui y no lo vi pasar. Entonces ya quedé con penita, yo dije yo, y recuerdo que era verano, que era el último día que lo iba a ver yo hasta que volviéramos a clase. Me acuerdo tan bien, Ramón, porque me marcó. Y no, como no lo vi, a los pocos días nos enteramos que hubo un accidente en donde un jovencito chocó en su bicicleta con una moto y falleció. Él se llamaba Cristian Gonzalo, recuerdo su apellido, recuerdo su carita, ya como que no la tengo muy clara, pero yo todos los días de la vida me acuerdo de él. Y cuando viajo, es como si fuera al lado mío, me siento así como protegida. Yo sé que a lo mejor son cosas que uno piensa porque quiere que le hubieran gustado que fueran así, pero siempre me acuerdo, siempre. Ahí supe que no iba a tener mucha suerte en el amor. Pero bueno, así pasa. Esa es mi historia, pues.
0: Una historia intensa.
1: Sí, muchísimo. Para una niñita de 9 años también, fue terrible.
0: Y a los 9 años esta muchacha ya estaba enamorada. Sí,
1: enamorada la chicuela esta, pero bueno.
0: Y ahora llega ese folclor que te enamora, Karina.
1: Mis queridos amigos, porque Grupo Madrigal de Pucón llega con Arráncame el Corazón. Carla Cortés, estar contigo. Vamos a escuchar a estos grandes.

0: Quiero enviar un saludo al grupo Madrigal, que está con lanzamiento la próxima semana. Yo creo que ellos se han reinventado, sobre todo este nuevo concepto que estamos trabajando, Cueca Viva Tradicional. Así que felicitaciones por esta innovación que han hecho en su música y que le ha ido pero muy bien. Y después llega la edad adulta, Karina. Esa etapa donde seguimos viviendo primeras veces, pero ahora con más responsabilidades, más miedo y también con más aprendizaje. ¿Cómo olvidar el primer trabajo, los nervios del primer día, el miedo a equivocarse, las ganas de hacerlo bien y la emoción de recibir el primer sueldo? Muchos recuerdan incluso en qué gastaron ese primer dinero, quizás un regalo para la familia, ropa o simplemente darse un gusto después de tanto esfuerzo. También están esas primeras veces que cambian completamente la vida: independizarse, formar un hogar o convertirse en padre o madre.
1: Porque cuando llega un hijo a nuestra vida, también nace una nueva versión de nosotros mismos. Y aunque la vida adulta muchas veces avanza tan rápido, llena de responsabilidades y de preocupaciones, hay algo que nunca deberíamos perder: la capacidad de emocionarnos con las nuevas experiencias. Hoy recorrimos juntos esos momentos que dejan huellas imborrables, las primeras veces que nos hicieron crecer, emocionarnos y descubrir la vida. Y quizás lo más bonito de todo es entender que nunca dejamos de vivir primeras veces, porque siempre habrá nuevos comienzos, nuevos desafíos y nuevas emociones esperando por nosotros, esperando vivirlas. Gracias por acompañarnos en este viaje lleno de recuerdos y ojalá hoy, al llegar a casa, puedan sonreír recordando que aún viven en su corazón.
0: Karina, yo voy a contar una historia. Mi primera vez, cuando perdí el trabajo. Yo trabajé 13 años en la compañía EMI y me tocó despedir el 80% de personas de la compañía y a los 30 días me toca a mí. Y nunca voy a olvidar esa primera vez. Fue algo que me avisaron inconscientemente. Yo voy a la fábrica y digo, hoy va a ser mi último día de trabajo. Y saqué todas mis cosas. Yo tenía un móvil, incluso no quise tomar el móvil. Me fui en metro y llego a la oficina y se abre la puerta así. Y entra el gerente y me da la noticia. Pero ¿dónde está esa primera vez? Pues ese proceso, por lo menos yo diría cerca de 2 meses, y sentí el abandono de todos los amigos. Toda esa gente que te golpeaba la espalda, que estaba contigo, desaparecieron todos. Solamente recuerdo una sola persona que siempre me llamó, que era Edmundo Guerrero, que fue el papá de Daniel Guerrero. Él era gerente de Warner, fue gerente de EMI de ventas en esa oportunidad. Y esa primera vez, ese duelo lo viví solo, porque sentí como el abandono, como que uno cuando tiene un estatus y después baja y ahí no hay amigos. Creo que esa primera vez no se la doy a nadie. Creo que es un proceso duro. Claro, y para mí en este caso fue un proceso que tenía que independizarme, un cambio. Pero perder un trabajo por primera vez es muy fuerte.
1: Me imagino, Ramón, y lamentablemente esas situaciones que usted comenta son bastante cotidianas. Siempre pasa que al final del camino, cuando todo se pone difícil, los únicos que quedan son esos verdaderos amigos. Ahí se ven realmente las amistades.
0: Así es. Y ahora llega la nueva generación del folclore chileno.
1: Nos acompaña el día de hoy en Aires de Chile, Dulce Patria, Cuando un guaso se enamora. Los peticeros, grandes estos chiquillos, les envío un saludo gigante. Llegan con Más que ayer.

0: Nuestro eslogan, Karina, es más música chilena, más cultura. Y esto es Aire de Chile.
1: Con grandes, grandes grupos, con Tormento y Pandero, llega Con Sueños. Brotes de Punta y Taco nos acompaña el día de hoy con Sueños de Amor.

0: Y vamos, mis queridos amigos, con Ramón al estudio, que tiene una gran invitada, la señora Luz Betancourt, conocida como Antulihuén, artista del pueblo mapuche, y le damos, por supuesto, la más cordial de las bienvenidas.
1: En nuestro ciclo de entrevistas de la semana, hoy tenemos una gran invitada de la música mapuche, con 30 años de trayectoria. Bienvenida, señora Luz Betancourt, conocida con el nombre artístico Antulihuén, que significa sol del amanecer. ¿Cómo está, amiga? Un gusto de tenerla en nuestro programa.
2: Hola, Ramón. Qué alegría de que podamos conversar aquí en este programa. Gracias por la invitación.
1: Y estamos saliendo para todo el país. Incluso estamos saliendo en la Radio Mirador de la región de la Araucanía. Así que hoy somos cadena. Quiero hacer una consulta. ¿Cómo fueron sus inicios en la música? Usted parte el año 1996. Y cuéntenos cómo llega a la música mapuche.
2: Fue por algo bien casual. Voy cambiando el dial de la radio y me encuentro con un sonido de tutuca. Sintonicé y la radio era un programa que había empezado en la Radio Nacional en esos años, en el 96. Dieron el teléfono para que llamaran, para opinar del programa. Bueno, yo llamo para decir que tenía unos cantos araucanos y me puse a cantar por teléfono. La gente que me escuchó le gustó y empezaron a llamar a la radio. Y luego me llaman fuera de micrófono de la radio y que me comunicara con ellos. Y me invitaron para una entrevista. Y así empezó todo esto. Yo no pensaba ser cantante, sino que llamé nada más. Y de ahí, bueno, no he parado más.
1: 30 años de trayectoria. Realmente sí. La felicito. Y además tiene 3 producciones en las plataformas digitales. Y hay una canción que realmente tiene cerca de 48.000 reproducciones. Y usted nos va a sorprender hoy con esa canción que ahora la vamos a incorporar en la entrevista. Y se llama...
2: Choy que porrón.
1: ¿Vamos con la música?

0: Ya estamos de vuelta en nuestro programa escuchando esta gran canción de Anthony Wayne. Y ahora quiero que usted nos comente un poquito referente a sus redes sociales. ¿Dónde nuestro público puede encontrarla?
1: Mire, mi música está en Facebook, está en YouTube. Está subida también ahí, últimamente la están subiendo a la plataforma, así que, y en Instagram también.
0: En Instagram están las redes sociales, en Facebook, y la sí. Pueden encontrar con Anthony Wayne, con ese nombre.
1: Con Anthony Wayne, cantautora mapuche.
0: ¿Dónde está viviendo hoy? Yo sé que se fue y se arrancó de Santiago.
1: Sí, hace ya un poco más de 2 años que estoy acá en Arcilla. Volví a mi terruño, a mi love, como decimos nosotros, de mis comunidades acá y de mi pueblito Arcilla. Puesto que de aquí salí, un día emprendí el camino del campo, por esos largos caminos, por Oriento, hacia las ciudades. Después de recorrer por tantos lugares, volví de donde yo salí un día. Así que aquí estoy de regreso en mi pueblito.
0: Muy bien, la felicito. ¿Cómo es el día a día en su pueblo? Cuéntenos un poquito, un día normal, ¿cuáles son las actividades que usted realiza y cuáles son los panoramas como un día para ir a visitarla?
1: Mire, acá es un pueblito tranquilo, no es muy grande, pero tiene mucha tranquilidad. Varias actividades que se hacen como pueblo chico, ¿ya? Pero el tiempo de la cereza, el tiempo que a mí, cuando estaba lejos de mi pueblo, de mi lugar, me traía más nostalgia porque es un pueblito que tenemos mucha cereza acá y es muy lindo en el tiempo de la primavera, en el verano, es precioso.
0: Ciudad Luz, quiero hacer una consulta. ¿Cuál es la gastronomía más destacada del pueblo mapuche? ¿Su plato preferido?
1: Hay varias cosas, o sea, me recuerdo de niña, de cuando hacían el moñonquín, el maltrén, el casco, que es el mote, huellencoque, la sopaipilla, y diferentes scores, diferentes comidas de nuestro sector, que eran en esos años del trigo verde, cuando mi abuelita refregaba el trigo, ya ella hacía el trigo huelán, cuando ya estaba entremadurando el trigo, hacía unas comidas muy ricas con todas las verduras nuevas que habían, con la alberjita, el haba. Era muy rico y muy sano, muy natural nuestras comidas, nuestras tradiciones.
0: ¿Se preparan muchas tortillas todavía?
1: Sí, arrascoltas, sí. También la harina tostada, el pan amasado, el queso de acá del sector. Es todo fresco, es todo natural, entonces eso es lo que más me gusta de acá.
0: Quiero hacer una invitación a todos los turistas que visitan la novena región que puedan visitar Arcilla. Y pensando también en la medicina mapuche, ¿qué es lo que usted destaca, Ciudad Luz?
1: Bueno, queda poca medicina de lo que yo veía cuando niña. El matico, el boldo, el maqui.
0: Si una persona está enferma de la guatita, por decir, ¿qué es lo que debe tomar?
1: Lo que debe tomar es menta, poleo, manzanilla para la guatita.
0: ¿Y si le duele la cabeza?
1: Depende de qué se trata el dolor de cabeza. Si es una presión alta, bueno, tiene que tomar agua, por ejemplo, de ruda con limón. Es muy bueno para bajar la presión.
0: Muy bien.
1: Y si es una presión baja, puede tomar el boldo, bien cargadito. Puede ser la hojita de palto para la presión baja.
0: Excelente.
1: Para un resfrío tiene que ser el natren.
0: Hemos aprendido un poquito de la medicina mapuche el día de hoy. Y también de la gastronomía. ¿Cuáles son los sueños pendientes por realizar de Anthony Wayne?
1: Bueno, lo último que quiero hacer es escribir mi libro con mi biografía y con poemas y cerrar con eso. Tengo más cosas como para grabar, pero yo creo que ya no van a quedar ahí.
0: Vamos a tratar de ahí de apoyarla, poder a lo mejor grabar un material audiovisual. Creo que haría falta, sobre todo con las canciones más emblemáticas. ¿Te gustaría?
1: Sí.
0: Vamos ahí a ponernos en campaña, por lo menos sacar un audiovisual que usted pueda grabar la canción más importante. Creo que hay que dejar.

0: Han apoyado y me han seguido hasta aquí, a todas las personas que les gusta mi música, darle las gracias y también a esta nueva generación de que no se pierdan de la cuna de sus raíces, porque somos de nuestras generaciones antiguas, de nuestros cuifiquiches, nosotros nuestros antiguos, y venimos desde ahí y seguir sembrando y cultivando y perseverando en nuestras tradiciones, en nuestra cultura, en nuestra música. Es un legado que a mí me gustaría que los jóvenes, las niñas, no se pierdan. Es bonita la música que viene de afuera, pero si nosotros limpiamos nuestra casa y la adornamos y sembramos en nuestra tierra, es nuestro producto, es lo nuestro. La música, la cultura, las tradiciones de nuestra tierra, de nuestra Ñuquema, tenemos que estar siempre enalzando lo nuestro, dándole forma, que no se pierda, no se entierre, porque si se entierra nuestra cultura, si no, no tenemos identidad, nuestra identidad es nuestra cultura, nuestra música, nuestras danzas, nuestro guiñipún, nuestra oraciones cada día como mapuche, nuestro kimun, nuestro lakiwan, nuestro pensamiento como mapuche.
1: Hoy hemos tenido una gran artista, una de las más importantes de la música mapuche, Antuliwen. Le envío un abrazo y estamos en contacto.
0: Peukayal, mañontulay milamuen, peukayal y memoria para todos mis auditores que me escuchan cada día. Gracias.
1: Ya estamos de vuelta en nuestro programa Aire de Chile. Karina, nuestro programa, siempre nosotros estamos incorporando entrevistas de todos los géneros de la música chilena y hoy hemos tenido una gran invitada que es artista muy reconocida, una de las más importantes hoy del pueblo mapuche. Mañana vamos a tener un artista del folclore, de la música latina, así que siempre estamos invitando a nuestros hermanos artistas de la música chilena. Y ahora vamos con el folclore chileno.
2: Con el nuevo folclore chileno, entre cuecas y tonadas grandes, estos chiquillos llegan con Si Supieras. Dulce Esperanza también nos acompaña con Amor y Vida. Sí.

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1: Vamos con la música en Aires de Chile. Sones de mi Chile llega con Pudo Ser. Rayuén de Angol nos trae Sobran Palabras. ¿Va?

0: Estamos finalizando este capítulo, Karina, y el tema de hoy fue nuestra primera vez, recordando nuestras raíces. Pero yo creo que nos hace bien recordar, sobre todo, aquellas historias que son parte de nuestro recorrido en esta vida.
1: Y mientras recordemos a esas personas importantes, no mueren, siempre van a estar con nosotros. Así que no es malo ponerse a pensar de repente en esas historias tan bonitas que nos marcaron la vida. Y nos despedimos, mis queridos amigos, pero eso nos indica que nos vamos a volver a encontrar en otro programa de Aires de Chile. Siempre contenta de estar con ustedes y yo sé que mi amigo Ramón también nos encanta hacer este programa para poder estar conectados con ustedes de alguna forma. Bueno, no nos vamos a ir sin antes contarles que pueden enviarnos sus comentarios o sugerencias al correo electrónico mastermedia.radios@gmail.com y al fono WhatsApp +569 974 151 52. Muchísimas gracias, mis amigos, que estén muy bien y nos encontramos en otro programa de Aires de Chile.
0: Amigos y amigas, si estás triste hoy, arriba el ánimo. Tú puedes ganarle a todo, vamos que se puede. Que tengan una linda semana.
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5: Son las 2:56.
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14: El entrenador español Pep Guardiola dejará el Manchester City al final de la presente temporada, poniendo fin de esta forma a 10 años de carrera ligada al club. La Central Unitaria de Trabajadores también criticó la postergación de la discusión del reajuste al sueldo mínimo y acusó al gobierno de relegar una discusión relevante para la ciudadanía. Activistas australianos y surcoreanos de la flotilla Global Sumud, liberados por Israel, denuncian malos tratos y presuntas torturas durante su detención, incluyendo agresiones, privación de agua y violencia.
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1: Son las 3 y 26 minutos.
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1: Son las 3:56.
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12: El entrenador español Pep Guardiola dejará el Manchester City al final de la presente temporada, poniendo fin de esta forma a 10 años de carrera ligada al club. La Central Unitaria de Trabajadores también criticó la postergación de la discusión del reajuste al sueldo mínimo y acusó al gobierno de relegar una discusión relevante para la ciudadanía. Activistas australianos y surcoreanos de la flotilla Global Sumud, liberados por Israel, denuncian malos tratos y presuntas torturas durante su detención, incluyendo agresiones, privación de agua y violencia.
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1: Son las 4 y 27 minutos.
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1: Son las 4:56.
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9: Subsecretaria de Relaciones Económicas Internacionales, Paula Esteves, inició un viaje por China en el marco de la APEC, participando en reuniones sobre integración económica, comercio digital e inteligencia artificial. Un nuevo nuevo récord se registró en el monte Everest, donde 274 escaladores alcanzaron la cima en un solo día desde el lado sur. Este hito fue posible gracias a las buenas condiciones climáticas y al gran número de escaladores en espera de ascender el pico de 8.848 metros. El senador Alejandro Kuzanovich, ex Renovación Nacional, señaló que no apoyará la reforma de Reconstrucción Nacional si el gobierno no le pide disculpas y le da explicaciones transparentes, lo que coloca en riesgo la aprobación de esta iniciativa.
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1: Son las 5 con 25 minutos.
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1: Son las 5 con 57 minutos.
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8: La subsecretaria de Relaciones Económicas Internacionales, Paula Esteves, inició un viaje por China en el marco de la APEC, participando en reuniones sobre integración económica, comercio digital e inteligencia artificial. Un nuevo récord se registró en el monte Everest, donde 274 escaladores alcanzaron la cima en un solo día desde el lado sur. Este hito fue posible gracias a las buenas condiciones climáticas y al gran número de escaladores en espera de ascender el pico de 8.848 metros. El senador Alejandro Kuzanovich, ex Renovación Nacional, señaló que no apoyará la reforma de Reconstrucción Nacional si el gobierno no le pide disculpas y le da explicaciones transparentes, lo que coloca en riesgo la aprobación de esta iniciativa.
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1: Son las 6:27.
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1: Son las 6:56.
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7: El senador Pedro Araya se mostró dispuesto a apoyar el proyecto Plan de Reconstrucción siempre y cuando haya diálogo, y criticó la postura de la izquierda por negarse a negociar. CONMEBOL impuso multa de más de $100,000 al Deportivo Independiente Medellín por desmanes y daños materiales en partido contra Flamengo en Copa Libertadores. El gobierno postergó la demolición de viviendas en El Olivar de Viña del Mar tras denuncias de inconsistencias técnicas. La empresa asegura que las casas no aparecen en los informes oficiales, mientras las autoridades defienden la medida como parte del plan de reconstrucción estructural del sector.
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1: Son las 7 y 28 minutos.
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1: Son las 7 con 55 minutos.
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8: El aumento de casos de sarampión en Perú encendió las alertas en Chile. El Ministerio de Salud reforzó la vigilancia epidemiológica ante el riesgo de casos importados en zonas fronterizas del norte. En Perú, el brote ya supera los 250 casos. Chile va por todo en los World Travel Awards 2026, con 19 nominaciones repartidas en 18 categorías, entre ellas Mejor Destino de Turismo Aventura y Mejor Destino de Naturaleza. Para votar, solo debes registrarte en el sitio web de los premios y buscar las categorías donde se encuentra Chile. Las votaciones estarán abiertas hasta el 12 de junio. Senadores y municipios exigen transparencia al gobierno sobre recortes en la APS y preparan una sesión especial para el 4 de junio buscando proteger el acceso a la salud pública.
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